La música de la mano de Olga Tañón desde Puerto Rico. Olga Tañón haciendo este temazo que se llama Basta. Bueno, saludamos a Analía. Gracias, preparativos de cena, dice Analía. Y escuchándote como cada una de las noches. Un poco tarde, pero segura. Susana Margarita, buenas noches, Susana. Gracias por estar del otro lado. Me está acompañando como todas las noches la abuela Coca, la abuela Teresa. Hilda por acá, gracias Hilda, Calle Mateu presente. Y tengo muchos mensajes, de a poquito vamos cumpliendo con cada uno de ellos en lo que resta de este encuentro de música romántica.

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1: La música en compañía de Ricardo Arjona. Ricardo Arjona haciendo ¿Por qué es tan cruel el amor? Gente, llegamos al final de Corazón a Corazón. Nos vamos a volver a reencontrar mañana para cerrar la semana, por supuesto. Que tengan una excelente noche de jueves, buen descanso y si van a salir, como digo, todas las noches, a abrigarse. Quedan en la compañía de Fabio Balada después del cierre con las canciones de tu vida. Gracias por todo. Buen descanso.

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Este tema no envejeció, se volvió mucho más fuerte allá por 1983. Nace en medio de tensiones internas y noches sin dormir para Dave y para Annie. Ella creó una imagen andrógina que rompió esquemas en MTV ese año con este Sweet Dreams Are Made of This, comenzando el jueves. Estamos a 21 de mayo ya, 2026. Nos quedamos un buen rato acá, ¿dónde? En la radio, para compartir buena música. Programen. Martín, Mica, en la producción general, coordinación de todo esto. Estas son las canciones de tu vida. Vamos al año 1991 con un tema que no habla de religión, que habla de obsesión. Son los R.E.M. con Losing My

0: Beatles sonando las canciones de tu vida en este jueves. 1940, un 21 de mayo, nace Tony Sheridan, que colaboraría con la banda en la primera época. The Beatles.
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0: 1943, un 21 de mayo, nace John Dalton, bajista de esta banda, conocido por integrarla durante una etapa clave de fines de los 60 y comienzos de los 70. Ingresó oficialmente al grupo reemplazando a Pete, participó en discos importantes. Su bajo puede escucharse en clásicos como Lola, una de las canciones más emblemáticas escritas por Ray Davies. The Kinks, suenan las canciones de tu vida.
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1: Tom Petty sonando en la radio en el jueves. Y hablando de Tom Petty and the Heartbreakers, un 21 de mayo de 1955 nace Stan Lynch, batería, sí, de la banda hasta 1994, si mal no recuerdo. Tom Petty en las canciones de tu vida.

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1: 1957. Un día como hoy, este señor graba un 21 de mayo este gran tema, este gran clásico. Diana Polanca en Las canciones de tu vida. 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

0: 1963, 21 de mayo, sale el disco Record Live, The 12-Year-Old Genius. Stevie Wonder suena en la radio.
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0: 1967, un 21 de mayo, graban uno de los primeros temas del rock psicodélico, llamado See Emily Play. Son los Pink Floyd sonando la radio.
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0: 21 de mayo de 1972 se celebra en Alemania Occidental el British Rock Meeting con varias actuaciones: Pink Floyd, Faces, Rory Gallagher, Rod Stewart, Humble Pie, Fleetwood Mac, The Kinks, y ellos por acá al aire de la radio. Status Quo.
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0: 1976, un día como hoy, 21 de mayo, actúan la primera de las seis noches, fue en el Earls Court de Londres. Las actuaciones terminarían formando parte del directo Love You Live. The Rolling Stones.
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Esta canción llega al número uno un día como hoy, allá por 1977, un 21 de mayo, gran single. Esto fue en UK, suena Rod Stewart, I Don't Wanna

0: 1939, un 21 de mayo, da el primero de 8 conciertos en la Unión Soviética, convirtiéndose en el primer músico occidental en hacer una gira allí. Sir Elton John.
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2: Pensó que no le iba a pasar nada y fue hasta arrestado, ¿no? Un día como hoy, Joe Strummer, de esta banda, golpearía con la guitarra en la cabeza a un espectador en mitad de una pelea ya por 1980, un 21 de mayo. Fue detenido varios días, ¿eh? Joe Strummer y su banda, The Clash, en las canciones de tu vida.

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1982, la banda publica su álbum Hot Space. El proceso de grabación tuvo lugar en los Mountain Studios en Montreux, Suiza, donde Queen había establecido su propio estudio de grabación. A diferencia de sus álbumes anteriores, en los que la banda trabajaba junto en la composición de las canciones, en Hot Space se le dio más libertad creativa a cada miembro para desarrollar sus propias ideas. El disco presentaba una fusión de estilos, incluyendo funk, dance, pop, rock. Una de las canciones más destacadas es esta, el dueto entre Queen y David Bowie, que se convirtió en un gran éxito y uno de los temas más emblemáticos de la banda. Under Pressure, Queen, lo que se va junto a David Bowie. Vamos a cambiar y nos vamos a quedar con música que te vamos presentando, que va de a poco pidiendo pista. Suena un nuevo clásico.

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0: como hoy, 21 de mayo de 1991, sale publicado el doble directo de la banda, Absolutely Live. The Doors, en las canciones de tu vida.
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0: One Head Like, lo que escuchás de los Wallflowers, que un día como hoy de 1996, un 21 de mayo, salen con el disco Bringing Down the Horse. Wallflowers.
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Antes de las baladas y los lentos eternos, Wendy también bailó y hacía bailar. Este tema mostró su costado más pop, más fresco, allá por 1985. La canción fue clave para su explosión.

0: 1993 esta canción, ¿eh? Parece pop inocente, pero no lo es. Habla de relaciones vacías, soledad urbana. A esos days llevó el sonido sueco al mundo antes de que fuera tendencia con este All That She Wants, que cierra el jueves. Volvemos mañana, viernes, previa de fin de semana, música bien arriba, vayan pensando qué es lo que van a programar. Celeste Javier Arte, Carlos Alías Gráfica, Viento Pierre Marini, la edición, soy Fabio Balada. Nos escuchamos en el prefin de mañana, acá. Larga vida a la música, larga vida a la radio. Chau.
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0: Este dúo con su tour Mi Salida Contigo la rompió en Argentina. Cash con ¿Qué hago yo?
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0: Este artista será parte de las figuras invitadas para el álbum póstumo de Pablo Milanés. Juan es que ha permanecido en constante movimiento durante este año para prepararse para el lanzamiento de su próxima producción discográfica. Nosotros lo disfrutamos acá en Los Primeros 30. La vida es un ratico. Juanes.
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0: esta canción también ha sido reversionada por otros artistas con invitaciones y diferentes colaboraciones. Maná con No ha parado de llover.
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0: Recién casado, plena luna de miel, le va de 10 a Marc Anthony con ¿Ahora quién?
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0: Sin ti la vida se me va y sin la música también. Ricky Martin vuelve.
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0: diferentes tributos que se hacen a estos artistas y el proyecto musical de Punta Alta, agrupaciones que se van conformando para dedicarle un tributo cada tanto a estos líderes de la música en español. El rock, bien nuestro, Soda Stereo, Persiana Americana.
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0: Bueno, parece que la cantante no la está pasando muy bien en este momento de separación. Hablamos de Thalía y Un alma sentenciada.
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0: Estamos ahí, al borde de abrir el fin de semana y nosotros lo disfrutamos con todas las canciones que tenemos para vos. The Corrs, Only When I Sleep.
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que es una canción de cassette, grabado ahí, con etiqueta, con todo, para escucharla una y otra vez. Toni Braxton con Unbreak My Heart. Gracias por haber compartido con nosotros todas estas canciones. Volvemos la próxima para seguir acercándote a los artistas que te gustan. Hasta los próximos 30. Chau.

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La propuesta musical de un grande del folclore, ¿no? Como lo fue sin dudas de Perico del Carmen, Jorge Cafrune, haciendo Valderrama. ¿Qué tal? ¿Cómo les va? ¿Cómo andan? Muy pero muy buenos días, viernes, llegó el tan anhelado y esperado viernes. Precisamente, muy pero muy frío. De verdad les digo, se me congelaron los dedos. Hace frío. Al menos yo lo noté y mucho, lo noto y mucho, cuando venía rumbo a la emisora hace un ratito, acá por Dorrego, esquina Avellaneda, para encender este fogón imaginario, para poner en ambiente todo, por supuesto, ¿no? Con muy, pero muy buena música folclórica. 620485, el mensajero de la radio.

La música de los del Gualeyán, en la mañana de Despuntando el Día y este recorrido chamarritero, ¿no? Bueno, para despertar al amigo Damián García, que seguramente ya nos debe estar sintonizando. Despertar es una forma de decir, bueno, despertar a través de la música, ¿no? Bueno, Eduardo, hola Sergio, muy buenos días, muy buen programa, ya te estoy haciendo compañía. Muchas, pero muchas gracias. Saludamos a la señora Olga Escardini. Buen día, Olga. Un placer saludarla como todas las mañanas. 4:49 minutos. 4 de la mañana, 49 minutos. Por acá, la bienvenida ya a Susana Margarita. Buen día, Sergio. Buen programa. Que tengas una excelente jornada. El amigo Oscar Asín desde Urdampilleta. Buen día, amigo. Te vamos a regalar esto de José Larralde.

Bueno, muy bien, ¿eh? Un saludo grande ahí para el amigo Oscar Asín de Urdanvilleta, que me estaba acompañando, claro está, en esta mañana de folclore de Argentinidad por FM 10 Radio Ciudad, ¿eh? Y bueno, voy recibiendo oyentes de a poquito. Héctor Cárdenas, buen día, mi amigo, ¿cómo va? Esperemos que bien. Seguramente nos va a hacer un llamadito, al menos si tiene internet, ¿no? Complicado el tema de internet. Ayer quise poner algo en casa, tampoco funcionaba, pero bueno, pasa en algún momento del día. Buen día, Sergio, te estoy escuchando, feliz viernes, gracias por el saludo. Bueno, pasame algún tema, un abrazo, la señora Olga Escardini, que tenga un excelente fin de semana. Gracias por acompañarme, al menos desde Despuntando el Día, ¿no? La señora Elsa Pugtiniano, por acá, nuestra amiga enfermera, o ex enfermera, pero como digo siempre, la vocación está y eso es muy importante. Buen día, Sergio, buen programa y buena jornada. Abrazo grande de parte de Elsa, gracias, Elsa, por la compañía, ¿no? Bueno, seguimos. Hoy, desde tempranito, estoy preparándome el mate. Iba a tomar cascarilla, pero como no tengo azúcar, se me complicó el panorama. Pero bueno, el mate es lo principal igualmente.

Bien, la voz de un grande del folclore, Jorge Rojas, en la mañana para complacer, claro está, a la señora Olga Scardini, que ya me está acompañando en el madrugón. Jorge Rojas haciendo Marca Borrada. Bueno, nos dejaba un mensaje también la señora Elsa Pogduniano, le damos la bienvenida, buen viernes Elsa, un excelente fin de semana, ¿eh? Bueno, se nos ha venido bravo el tiempo, ¿no? Mucho frío, al menos en este momento hace mucho frío acá en San Carlos de Bolívar. Bueno, vamos a seguir avanzando con un poco más de música, por supuesto, para este encuentro madrugador. Y vamos a complacer con algo de los de Salta a la señora Elsa Pugliano.

Qué lindo tema este, ¿no? Ahí estábamos con la música de los de Salta en la mañana. Los de Salta. Bueno, para complacer a la señora Elsa Pugnignano, que nos está acompañando como cada una de las mañanas. 5:03, ¿no? 5:03. Elsa me dice por acá, muchas gracias Sergio por el tema y por tu saludo, que tengas un excelente fin de semana. Por suerte, mañana es sábado, voy a descansar, no es que reniegue, siempre lo digo, de la radio, pero bueno, un día de descanso, no viene nada mal, porque es como que no me levanto temprano, estoy un rato más ahí en la cama, en fin, ¿no? Bueno, Olga, la señora Olga Scardini dice, muchísimas gracias, muy lindo tema, bueno, gracias, Olga. Saludamos a la señora Isabel Sutherland, desde Barrio San José, que me está acompañando como siempre. Bienvenida, bienvenida abuela Coca. ¿Cómo anda abuela? Ya seguramente con el mate preparado por ahí, comenzando la mañana, ¿no? Muy buenos días amigo, aquí te estoy acompañando. Qué lindos temas estás pasando. Que tengas un lindo fin de semana de parte de la abuela Teresa. Gracias abuela por la compañía, El amigo Oscar Gonzalo por acá dice, buen día Sergio, lindo viernes. Pasate por Juan Carlos Cupariolo, un amor que no fue. Gracias, buen programa, abrazo grande, feliz fin de semana. Bueno, gracias mi querido amigo Oscar Gonzalo, igualmente, lo mejor. Vamos.

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1: Bueno, muy bien, ¿eh? Cuánta verdad, ¿no? La de Juan Carlos Cupaiolo con este temazo musical que eligió el amigo Oscar Gonzalo, ¿no? Bien, 620485, el mensajero de la radio. Hola, Sergio, muy buenos días. Pásame, por favor, algo de Los Fronterizos. Me dice el amigo Luis, por acá, que está en sintonía de FM 10 Radio Ciudad. Ya vamos a ir cumpliendo con la música de Los Fronterizos. Bueno, tengo pendiente algo de Argentino Luna por acá. Bueno, no tengo la página, no tengo el pronóstico, ni saludos de cumpleaños, por lo tanto, al menos por el momento, vamos a dejar eso de lado, ¿sí? Bueno, seguimos avanzando con más música, más oyentes que se van comunicando a esta hora de la mañana.
2: Buen día, Sergio. ¿Qué tal? Qué frío. Qué frío, si te congelaron las manos, qué frío. Estamos en la época. Y falta un mes para que entre el comience el invierno. El 21, bueno, hoy es 22. El 21 de junio. La miércoles, el otoño nos lleva cortito. Yo no estoy saliendo ni a caminar estos días, me he quedado cualquier cantidad. Me cuido, yo no tengo 40 ni 50 años, tengo 72. Bueno, Sergio, el viernes, llegó el viernes, buen sábado, buen viernes y buen sábado. Un besito de Lidia y Luis de la calle Leiría. Hasta el domingo, si Dios quiere. Un besito. Chaucito. Muy bueno el programa. Casi me dormí.
1: Bueno, muy bien. Ahí estábamos con nuestra oyente de cada mañana, Lidia. Lidia y Luis de la calle Alegría. Es verdad, ¿eh? El 21 de junio recién comienza el invierno y ya llevamos unos días bastante, bastante complicados. Ayer hablaba con una amiga y me decía hay que cuidarse mucho con el gas ahora, porque bueno, ahora tenemos ese problema del gas, ¿no? Y si todavía falta, porque falta para el comienzo de invierno, imagínense ustedes, hay que gastar poco. Tampoco, yo le decía, le digo, yo ando todo el día en la calle con mucho frío, me voy a privar de tener calefaccionado el hogar, ¿no? Pero bueno, hay que tratar de cuidar igualmente, ¿no? Yo tengo tres calefactores, de los tres he decidido quedarme con uno, donde estoy más habitualmente, y después uso el aire caliente del equipo, ¿no? Y así, bueno, igual se gasta luz, se gasta gas, pero ¿qué le vamos a hacer? Vamos a seguir avanzando con más música, creo que Eva nos ha dejado algo por acá. A ver, Eva.
3: Hola, buen día, Sergio. ¿Cómo estás? Ahí comencé a acompañarte. Que tengas un muy, pero muy bendecido día de viernes y fin de semana largo. Vas a poder descansar. Se te va a extrañar, por supuesto, el lunes, pero bueno, es el día patria. Hoy te quiero pedir algo de Carlos Torrevila, puede ser el que tengas. Un beso. Y hasta el martes, si Dios quiere, en Despuntando el Día. Que tengas muy, pero muy bendecido días.
1: Bueno, le voy a sacar tarjeta roja a mi amiga Eva, me parece, en cualquier momento. No nos adelantemos, Eva, no nos adelantemos. Porque después nos llevamos una sorpresa que decimos, hola, Daniel, y está Sergio al aire. Hola, Sandra. Y está Gustavo al aire, o el nuevo locutor puede estar Javier, no nos adelantemos. Bueno, ahí estamos cumpliendo con más oyentes en la mañana. Vamos a complacer a Eva con algo de Carlos Torrevila por acá.

La música en la mañana de Despuntando al Día por FM 10 en Radio Ciudad, La Engañera, la propuesta musical de Carlos Torres Vila para este encuentro madrugador, ¿no? Bueno, le quiero mandar un saludo grande a mis amigos ahí de Barrio La Ganadera, para la abuela Cristina, para el abuelo Juan, que están firmes junto a FM 10 Radio Ciudad, ¿eh? Bueno, ahí con Chiche Nuevo están, ¿eh? Abuelo, no toque ese botoncito, déjelo ahí tranquilito, ahí. ¿Para qué lo va a correr para el otro lado? Quédese quieto con la radio. Bueno, vamos a seguir con más música, a ver qué tengo programado por acá. Algo de Chaqueño Palavecino, tenemos que ir sumando en minutos nada más, en un temita. Gracias al amigo Tobías también. Muy, pero muy buenos días a la gente del Parque Industrial, que desde muy temprano sintoniza FM 10 Radio Ciudad, ¿eh? Rubén Bassi, buen día, Rubén. ¿Cómo va? ¿Todo bien? ¿Todo encaminado? Bueno, quiero saludar también a la señora Blanca, que me está acompañando desde la calle 9 de Julio. Saludamos al amigo Segovia, también en sintonía de FM 10. Al amigo Julio, ¿cómo anda Julio? Buen día. Calle Mitre, ahí pegadito a Carnes en Laza, de Necochea y Mitre. Norma, por acá, hola Sergio, muy buenos días, muy buen programa, ya te estoy acompañando, dedícame un tema. Gracias por tan buena música, ¿eh? Vamos.

0: Bien, se fue nomás. La música de Los Fronterizos en la mañana. Vamos a saludar a Ana María, que seguramente ya me debe estar acompañando. Buen día, Ana María. Buen día al amigo Alberto. Gracias por la reflexión, Alberto. Calle Sapiola presente en cada despertar, en cada mañana de folclore, ¿no? Se comunicaba la abuela Coca, que ya nos está acompañando, por supuesto. Gracias, abuela. Mañana andamos por ahí. Mañana almorzamos con la abuela. Bueno, a ver qué tengo por acá programado para este encuentro. 620485, el mensajero de la radio. 620485. Gracias, Mari, de la calle Quirino Costa. Buen día. ¿Todo bien? ¿Todo encaminado, Mari? Bueno, gracias por estar del otro lado. Susana Margarita, ya está firme, junto a FM 10 Radio Ciudad. Buen día al amigo Di Pascua en Unzué, ¿cómo va? Esperemos que ande bien. Seguramente ya debe estar tomándose un par de mates por ahí, ¿no? Quiero saludar también a Esther y Néstor desde la calle Paso. Saludamos al amigo Cacho Rubio, a Susana, su señora. A ver qué me comenta Isabel.
1: Buenos días, Sergio. Puede ser el lazo por Amalia de la Vega. Muchísimas gracias, Sergio.

Bueno, muy bien, ¿eh? Ahí estábamos compartiendo la música en la mañana, de despuntando el día, para la señora Isabel Sutherland, que me está acompañando. Gracias, Isabel, por cada madrugón junto a FM 10 Radio Ciudad, ¿no? Quiero saludar también al amigo de 9 de Julio, por ahí, al amigo Horacio, a los compañeros camioneros que, cuando pasan por acá, por Bolívar, sintonizan la radio, ¿no? FM 10 Radio Ciudad. Bueno, vamos a complacer a la abuela Coca con un tema del Indio Rojas.

0: Muy buen tema musical eligió la abuela Coca, que nos está acompañando, claro, está en esta mañana, ¿no? Bien, la propuesta del indio Rojas. Gracias también al amigo Gustavo por acá. Hola, Sergio, muy buenos días. Muy buen programa, como todas las mañanas. Te estoy acompañando. Bueno, qué grande, Gustavo. Un abrazo grande, gigante. La señora Alicia Lezama, ¿cómo anda, Alicia? Buen despertar de viernes. Gracias por estar. Me faltan oyentes por acá. Algunos duermen todavía porque es temprano, ¿no? A ver qué me dice Néstor. A ver.
1: Hola, Sergio, buen día. Te habla Jesús. Recién hiciste ese comentario del gas. No, ¿qué va a hacer zona fría Bolívar y la provincia de Buenos Aires? En este momento está haciendo 2 grados. Pero, ¿quién va a pagar la pileta con cataratas de Adorni? Bueno, lo dejamos ahí porque el jefe, viste que no le gusta que se hable de estos temas. Bueno, como el lunes fecha patria, eso amerita un tema alusivo. Y qué mejor que Rimoldi Fraga con Argentino hasta la muerte. Gracias, amigo. Un abrazo y buen fin de...

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0: Roberto Rimoldi Fraga, siendo argentino hasta la muerte. El otro día miraba un video que, bueno, en alguna peña y demás todavía sigue participando este grande del folclore, ¿no? Gracias, Néstor, un abrazo grande, que tenga un excelente viernes, un buen fin de semana. El pescador deportivo, el hombre de la pesca que sabe mucho, por cierto. Bueno, a ver, ¿qué tengo por acá programado para esta mañana? Algo del chaqueño palavecino les había prometido. Tengo un tema de Argentino Luna para compartir con ustedes, por supuesto. Norma por acá, buen día, Sergio, muy buen programa. Te estoy escuchando desde muy, pero muy tempranito. Bueno, muchas gracias. Quiero mandarle un saludo grande al amigo Miguel Berré, a Rosana, a Miguel Ángel por ahí, que están firmes junto a FM10. Saludo también a la señora Cristina Gutiérrez, desde la calle Larrea. Marta Cardoso, ¿cómo anda, Marta? Buen día. Cañuelas presente a esta hora. Muchas, pero muchas gracias. Y saludamos, mira vos, a la señora Irma Capurro, desde Loberías. Gracias, Irma, también por estar del otro lado.
1: Señoras y señores, que lo disfruten con ustedes. Amor salvaje, chaqueño para vecinos.

Un abrazo grande para el amigo Rodolfo que me está acompañando a esta hora de la mañana. Ahí estábamos con el chaqueño para vecinos, Oscar Esperanza. Tema que le vamos a regalar a Lidia, que sé que me está acompañando, Lidia y Luis, desde la calle Leiría. Por acá, Rubén, hola Sergio, muy buenos días, muy buen programa, te escucho todos los días, excelente, excelente música. Pásame algo de programación, bueno, cómo no, ya estamos buscando algún temita musical ahí para complacer en este encuentro madrugador, ¿no? Tenía algo programado de Argentino Luna. 5:39, la señora Isabel Sutherland dice muchas gracias por llegar con su gran compañía junto a Despuntando el Día a nuestros hogares. Es ese amigo que entra sin llamar a la puerta para compartir el folclore. Decirle a usted, o desearle, mejor dicho, a usted un lindo fin de semana, Sergio. Bueno, gracias, Isabel, lo mejor para este fin de semana, ¿no?

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dos grandes del folclore que ya no están con nosotros, nos dejaron, pero el talento quedó, quedó por siempre, ¿no? Hablo de Argentino Luna, hablo del Chango Nieto, haciendo por qué. Sergio, muy buenos días, ¿me pasás algo del chaqueño palavecino? Bueno, recién pasé, o algo de Horacio Guaraní. Vamos a buscar algún temita de Horacio Guaraní para esta mañana, ¿no? La señora Irma Capurro me está acompañando desde Loverías a esta hora de la mañana, le agradezco. ¿Cómo está la ciudad de Loverías en este momento? Hace frío, ¿no? Porque acá en Bolívar realmente está complicadito el panorama, con mucho frío. Buen día, Sergio, que tengas un buen fin de semana lleno de alegría. Me pasarías cuando se enamora el alma por los Visconti. Buen programa, linda música. Gracias por estar. Gracias, señora Irma.

La música en la mañana para la señora Irma Capurro, desde Loverías. Gracias, Irma. La propuesta musical de los Visconti. Bueno, Esther y Néstor, desde la calle Paso, me están acompañando, como cada una de las mañanas, por supuesto. No sé si andará la señora Ana María, seguramente por ahí, ¿no? Nuestra amiga Ana María. Si es así, le mandamos un saludo gigante, ¿eh?

o un fogón encendido y un canto bien argentino en esta mañana. Y estábamos recorriendo un poco la propuesta folclórica de la mano de Peteco Carabajal, Soledad Pastorutti, El Chequeño para Vecinos, Los Nocheros, Los Campedrinos, entre otros. Está muy bueno este trabajo discográfico realmente, ¿eh? Dura muchísimo, pero bueno, el tiempo, como decimos siempre, al menos en la radio es tirano, ¿no? Tratamos de ir cumpliendo igualmente con cada uno de los oyentes que me van acompañando mañana tras mañana. Las 5 de la mañana, 50 minutos. La señora Irma Capurro, desde Loverías, a ver qué me dice Irma por acá. Calefactora full, mucho frío. Pregunto, ¿el lunes haces el programa? De hacerlo, señora Irma, va a ir de 6 a 9 de la mañana. De hacerlo. Ustedes sintonicen la radio. Todavía no está todo dicho, pero creo que va a estar de 6 a 9 el día lunes, porque es feriado nacional, por el 25 de mayo. De hacerlo de 6 a 9 de la mañana, ¿sí? Bueno, a ver. Buen día, Sergio. El sol del 25, la canción. No me acuerdo cómo es el título. Un beso, gracias, Esther. ¿Cómo andan mis amigos de la calle Paso por ahí? Esther y Néstor. Bienvenidos.

0: La música en la mañana, el sol del 25, para complacer, claro está, a Esther y Néstor, que me están acompañando en la calle Paso a esta hora de la mañana. Ana María, pero qué placer saludarla. Buen día, ¿cómo anda? A ver por acá que tenemos.
1: Hola Sergio, buen día, ya te quedan 10 minutos de programa, ya te escuché que me acordaste recién. Te empecé a escuchar temprano, después me dormí un ratito y ahora después volví a escucharte. Así que bueno, como vos dijiste, viene el fin de, ahí te estoy escuchando que posiblemente trabajes el lunes con otro horario. Así que tengas mañana tu día de descanso y bueno, lo escucharemos un rato a Cardoso. Y hoy te voy a hacer un pedidito, si tenés tiempo, si podés. Si podés poner el tango La Comparsita para un amigo que le gusta mucho, que te escucha. Si podés, si no, déjalo para la previa del domingo o el lunes. Por hoy te pido. Bueno, que tengas un buen fin de, veremos cómo anda el clima, frío, como vos decís, mucho frío, sí. Pero bueno, encima parece que nos sacan el subsidio del gas, así que Dios mío, ¿no? Uy, Dios, lo que va a venir el gas. Pero bueno, veremos. Yo siempre pienso en el que no puede calefaccionarse, ¿no? Me parece que el verano es más favorable para la gente que no puede prender un calefactor. Pero bueno, qué sé yo, Dios proveerá. Así que bueno, gracias Sergio, por cada programa y te escucharemos el domingo, si Dios quiere. Hasta la próxima.
0: Bueno, gracias Ana María, es verdad lo que dice, ¿no? Hay mucha gente que realmente no le da el presupuesto para la calefacción y se complica, más aún si hay niños, ¿no? Más aún si hay niños, pero bueno, ojalá. El otoño está complicadísimo, hace mucho frío, ojalá el invierno, no sé, esté más flojo los días para que se pueda uno por ahí no calefaccionar tanto, no gastar tanto, pero en fin. Bueno, cómo no, vamos a ir cumpliendo por acá.

Cumplimos con Ana María, que nos está acompañando a esta hora de la mañana precisamente, ¿no? Juan D'Arienzo, la comparsita. Gente, llegamos al final de Despuntando al Día, nos estamos reencontrando. Van a quedar en la compañía de Oscar a través de Voz y Sentir de Nuestra Tierra. Gracias por todo.

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1: Aquí me pongo a cantar al compás de la vihuela que al hombre que lo desvela una pena extraordinaria como el cantar, como el ave solitaria con el cantar se consuela. Pido a los santos del cielo que ayuden mis pensamientos, les pido en este momento que voy a cantar mi historia, me refresquen la memoria y aclaren mi entendimiento. Vengan santos milagrosos, vengan todos y me ayudo. Que la lengua se me añude y se me turba la vista, pido a mi Dios que me asista en esta ocasión tan ruda.

0: Juan Víctor Velázquez, la orquesta de Armando García, Milonga de Pampa y Cielo, que está entrado en años y en Bromadón. Don Víctor Velázquez, en su tierra enterriana, pues dejó cosas bellas. Para esta mañana voy a sentir en esta tierra con Sergio, estamos por FM10. Señores, hasta las 8 de la mañana.
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0: Un abrazo, Sergio, por el pase, ¿eh? 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

Bueno, ahí tenía una cuestión Hernán Figueroa Reyes, cantarle el río Paraná, Entre Ríos, Formosa, pero en tiempo de samba le dejo esto, ¿no? Al viejo río Paraná. Voy a sentir nuestra tierra, 610452, nuestra inmensa gratitud a toditos los oyentes que desde muy temprano sintonizan FM10 y a los que te están mandando en este momento también, Farmacia de Turno Comas, Gómez Arrospide, perdón. 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Abrazo grande, Urdán Pilleta.

Los fronterizos, guitarra de medianoche, ¿eh? Y yo nosotros, por mi parte, podía ser medianoche y las madrugadas y la serenata, con Humberto, con la familia, con el barrio. Y están siempre prendidos la radio, ¿no? Olga Esther, ¿cómo te va? El saludo para vos y tu gente. Buen día, Oscar, bendecido viernes, te estoy escuchando, pero muchas gracias, Olga Esther Escardini. Pero la gente que es muy temprano, el Osvaldo Justo Navarro, nos debemos una mateada, Osvaldo Justo Navarro, y el abrazo grande que tiene sus hijos allá por el extranjero, y que van a venir a saludarlo también. Elsa Cebeira, la hermana de Perico Suárez, qué cosa más argentina. Don Eduardo Roldán, estos Roldán son unos cuantos de los pagos de Carlos Casares, que hacen fiestas gauchas también. El Hugo Córdoba es un albañil, ahora ya es empresario de la albañilería. Tiene mucha gente trabajando, y el Hugo era el que traía a los cantores del camino cuando yo hacía la cena a beneficio de Cáritas, Hugo Córdoba, abrazo grande. Susana Fittipaldi, lo estamos acordando con vos, con Sergio de vos, Susana. El abrazo grande para el Coqui. Gracias, queridos oyentes.

que yo tengo mucho frío. El cumpleaños del Jorge Omar Palma, esta gente camperona. Está en el hogar ahí de la calle Lobarría, ha ido a cantar ahí con los abuelos. Su hermana Olga le desea muchas felicidades, ¿eh? ¿Pasaste los cumpleaños ahora mucho, Sergio? Bueno, ahora se van a empezar a sumar en este momento, ¿eh? Ahí estamos en la mañana, señores. La gente de Cañuela, Martita Nací, decime si me está escuchando por ahí. En Cañuela, el abrazo grande. Arrancamos con Víctor Velázquez, que reitero, está muy embromadón, ¿viste? Y vos la mirás de todos lados y me va a pasar a mí, a todos. Cuando empiezan a pasar los años, empiezan el problema, ¿qué le pasó, no? Ahí estamos, pero contento de haber nacido este pueblo, San Carlos Bolívar. Un pueblo maravilloso. El pueblo, su gente, nuestra gente, de cada mañana.

para el rey del Zapucay, ¿eh? Ahí estaban los chamameceros. Ya saludaron a la gente de Cañuela, ¿eh? A mi hermano Carlos Omar, Esther, sus hijos, los muchachitos que son grandes, ¿eh? Para Martita, no sé, está en sintonía, yo vamos a estar hablando con ella también. La voy a despabilar, ni hablar. Para Jorge Abel, el bombisto, intérprete de los Cantores del Camino, que viene muchas veces a acompañarme también. Y Alberto y Elina, ayer conversamos un montón con Alberto y Elina, ¿no? Y siempre me pasa lo mismo. Cuando mis hermanos trabajaban en la estación de servicio, sabían muchas cosas que yo no sabía en mi pueblo. Cosas, viste, comunes, ¿eh? Que te acordás de uno y de otro. Y el abrazo grande para todo lo que pase de maravilla, ¿no? Como nací verseador, al ver mi gaucha bandera, digo esto porque el 25 de mayo se planta la fiesta en la Milleta, ¿eh? Como nací verseador, al ver mi gaucha bandera, dejarle un floreo quisiera, rimado con fe y amor. Soy el orgullo mayor de mi suelo campechano. 10 versos, por eso Silvano, bajo el amparo de Dios, 5 te regalo a vos y 5 a Manuel Belgrano. Tenemos que recordar a los próceres, ¿eh? Manuel Belgrano. Esta décima que pertenece a un hombre, un querido amigo, ¿eh? Que se llama el Vasco Gilberto de Goicochea. Tiene también un muchacho de mi edad. Un montón de invierno en su camino, pero sigue con la celeste y blanca.

Guaraní le escribió mucho al caballo y a los perros, infinidad de temas. Yo conocí unas prosas por allí que había escuchado hace muchos años. Por ahí me había enredado un poco, ¿no? Pero en el hilo, pero... Si el hombre se vuelve malo, al hombre lo llaman perro. ¿Qué ofensa para mi perro compararlo a gente mala? Si tiene frío a la noche, tirite sin decir nada y se duerme entre hambre y frío, así es las noches heladas. Son sabios los animales. Se hacen entender. Podés tener un chalet, podés tener plata, podés estar seco, podés ser un hillera, pero el perro siempre va a estar a tu lado. Un ejemplo de vida. Ahí vi que en Buenos Aires había como tanta gente, ¿no? A la orilla del camino con un mono, ¿viste? Y el perrito al lado. Si el hombre se vuelve malo, el hombre llama un perro, ¿no? Ahí arrancamos la mañana temprano con la música entrerriana. Estamos con todos los oyentes del pueblo y del campo, con Cañuelos, Dampilleta, Piroano. No sé si lo vería por allá la Irma Capurro, que me comentaba ayer, que anduvo paseando por Tandil. Mirá vos, ¿eh? Es lindo dedicarse un poco y conocer los pueblos. La música para todos, entonces.

0: Carpas de Salta, señores, cantores, salteños, ¿sí? Hablando de perros, que tenía muchos perros, era el que le decían Miranda, el loco Miranda. Una vuelta había hecho una desplejidad y andaba por allá en los campos, dormía bajo las plantas. Y yo estaba trabajando por aquella zona y pasa la policía y dice: Cardoso, ¿no viste el loco Miranda por acá? No sé, no lo he visto por acá, dice. Tenemos que detenerlo, dice. Fueron a... Fue la policía a detenerlo y le salieron los perros. El loco Malira nunca se enteró que iba hasta la policía. Lo querían con locura. Al loco Molina yo lo vi muchas veces en la despensa con un cacho de pan grandote. Lo vi mil veces con su tranco lerdo, el perro al lado, eterna compañía, queriendo conversar con cada jornada, buscando el calor de una familia. No sabía su nombre, pero todos lo conocían simplemente por Molina, el mismo que andaba por las calles, sin rumbo, sin horario, sin guarida. Dios lo trajo a ese lugar. Está cuidado. Con solidario amor todos los días, siento orgullo nombrarlo en esta zamba, Juan Rosario Miranda, en este día. Con sus manos temblorosas por el tiempo, nunca lo vi quejarse en esta vida, con un trozo de pan y un vino pobre, pero sí en su casa siempre una sonrisa. Con su carga de soledad, tan solo, que no vuelvan jamás aquellos días, es nuestro y lo queremos todo. Es de mis mismos pagos, quien diría. Cuando lo internaron, los perros se quedaron a la puerta del hospital. Y yo en aquellos años tenía la tranquera abierta para cantar en el hospital. Y fui a cantar donde estaba él. Se quedó en silencio y se emocionó, ¿no? ¿Y por qué fui a cantar? Porque que yo quería saber cómo era el nombre de él, ¿sí? Juan Rosario Miranda. Tenía un hermano caminante también que se llamaba al revés, Rosario Juan, ¿eh? Toda esta gente pertenece al pueblo nuestro y son inolvidables por su bonanza, por su historia, ¿eh? Como dijo... o en un perro callejero por ahí, pero querido por la gente. Eso es importante, ¿no? Señores, Sergio arrancó temprano, despuntando el día, todo el sentir de nuestra tierra.
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¡Epa! Sergio Pérez cantaba La Galponera. Vale la pena escucharlo, hermano. Son trinos con fundamento, por eso quiero al momento con un floreo adornarlo. Es mi deber valorarlo porque su voz campechana. No son charlas de cocina. Lo felicito también. Cante mal o cante bien, canta cosas argentinas. El abrazo grande para el cantor oriental, que es parte de esta mañana, y mi canto lo proclama con un canto y un vaivén. Irma Capurro se espabiló, Sergio. Ahí se espabiló ese. Buen día, que tengan un hermoso fin de semana. El abrazo grande, Irma, pero bueno. Gracias por estar en Lobería, provincia de Buenos Aires. Rubén Reguero, el señor, el sabio del boxeo de Bolívar. Rubén Reguero, el abrazo grande para vos, para tu mujer, y para tu hijo, que anden todos bien por allí. Ahí se despabiló Martita Cardoso, la vas a Bilbao. Abrazo grande, vas a Bilbao 1177, Cañuela, provincia de Buenos Aires. Por ahí andan los hermanos, rumbeando cada cual con su pochada de años, ahora con los nietos, con los bisnietos. La vida siempre nos da una oportunidad para tener el corazón contento, ¿no? Ariel, el abrazo grande. Ariel de Lobería. ¿Qué me decía? Tío, trabajamos de lunes a viernes, turno 12 horas, producción de grasas, óleos, margarinas y aceites, ¿eh? Aceites saturados. Todo para la industria panadril, ¿ah? Una fábrica de sebo que trabaja Ariel ahí en aquella zona, ¿no? De Buenos Aires. El abrazo grande y que lo pase lindo. Los vamos a encontrar ahí por Cañuela, hermano. Los vamos a cruzar. Chango Celi, querido. Me mandaste un mensaje de la muerte del brujo de Madriaga. Van partiendo los hombres que aman con un rumbo en las jineteadas, en las fiestas y en las payadas, ¿no? Primero se destacó la sabiduría con el yeguarizo y después como payadores. Así que nuestras condolencias a todas las familias. Seguramente que por ahí en alguna estrella lo vamos a encontrar. Rocío Puñal, buen día para vos y buena jornada.

Salta es que canta, señores. 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

Ahí estaba la música chamamecera, che. Tengo un cumpleañero aquí que vale por 100. Se llama Jorge Omar Palma. Es de la zona rural, vive en Bolívar ahora. Así que aprovecho para saludar a todos los compañeros, el hogar donde están todos los compañeros ahí. Y y a Olga Palma, ¿no? Que oyente de todos los programas de la radio. La gente que temprano empieza a escuchar la radio. Yo ando por los negocios, por ahí, sigue escuchando, ¿eh? Porque tienen un compromiso con la música, con la noticia y con las voces que tienen un tiempo marcado en la radiofonía argentina. Esto es FM10, San Carlos de Bolívar, provincia de Buenos Aires. Con Sergio Marmano estamos hasta las 8 de la mañana.

La música popular argentina aquí en nuestro programa, señores. Víctor Velázquez, arrancamos temprano en el programa con él, de Villaguay, Entre Ríos. Contento de haber nacido en San Carlos de Bolívar. La infancia, el trabajo y el deseo tremendo de estar compartiendo con todos ustedes. En las madrugadas cruzando el pueblo. Orgulloso ser de Bolívar. Soy de esta tierra nomás, de San Carlos de Bolívar, y una estrella me ilumina. Un mensaje de hermandad por FM10, su radio, donde siempre madrugamos con un verso consecuente para todos los oyentes que nos están escuchando, hombres, mujeres y niños, bandita familia argentina que sintonizan FM10.

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2: Gracias, Sergio, por el pase, ¿eh? Repasamos la carpeta publicitaria recordándoles que estamos compartiendo la música aquí en FMDs. Los troperos de Pampa y Achala nos dejaban Belleza Serrana, una samba para esta mañana. 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

Gracias, Alicia Lezama, por tu mensaje. Ahí tenés un tango para vos, y para tu gente también. Héctor Mauré, jamás lo vas a ver, de Miguel Sucher aquí. Compartimos el tango folclore hasta las 8 de la mañana por FM10. 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

0: 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Hice un alto en tu morada. Traigo la frente cansada. Quiero descansar un rato. La vida no da buen trato si ya está la suerte echada. Aquel orgullo argentino que me enseñaste a sentir, hoy tanto me hace sufrir porque no puedo entender por qué nos cuesta aprender en esta tierra vivir. Padre, te quiero contar que allá por la gran ciudad la mentira y la verdad duermen bajo el mismo techo. Nada vale ser derecho, ni el vivir con dignidad. Hombres que en su largo hablar mentan la soberanía, a la patria noche y día venden al mejor postor y llenan el tirador con su charlatanería. Padre, yo sé que no es nuevo lo que te vengo a contar. Siempre le tocó bailar al gaucho con la más fea. Pero aunque usted no lo crea, algo tendrá que cambiar. Usted que arando la tierra fue capitán de la espiga, dijo a la semilla: amiga, la tierra no tiene dueños, y abrió surcos y gastó sueños volteando cardos y ortigas. A este granero del mundo le llevan todos los granos, pero en ese pasamanos siempre salimos perdiendo. Ellos se quedan comiendo, nosotros nada en las manos. Padre mío, se habla tanto, todos tienen un banquito, se mandan el discursito, pero nadie quiere arar. En cuestión de trabajar, se acabaron los gallitos. Por uno que vive arando y gastó su esfuerzo diario, hay filas de intermediarios, zánganos que sin pudor se quedan con lo mejor y trabajan sin horario. Yo creía, padre mío, que a Martín Fierro y su historia guardaría en mi memoria cual recuerdo solamente. Pero Fierro está vigente, solo Hernández está en la gloria. No hay mal que dure 100 años, ni tiento que no se corte, y no hay pueblo que soporte el engaño eternamente. Vendrá un malón de decentes a mandar de sur a norte. Yo que nací campesino, con poca escuela rural, aprendí del bien y el mal la perfecta diferencia. Del silencioso su ciencia y del bocón su inmoral. Me cuesta, padre, usted sabe, aguantar tanta indecencia, porque mi gaucha conciencia no entiende por qué razón los hijos del pago son hijos de la indiferencia.
1: 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Pausa. Un respiro corto, como cuando dudás antes de mandar ese audio. Enseguida volvemos con más de eso que te acomoda el día. No te vayas lejos, ¿eh? 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
2: Gracias, Sergio, ¿eh? Ahí estamos con los oyentes del pueblo y del campo. Jorge Omar Palma, cumpleaños. Su hermana Olga está saludando. Que lo pase lindo. Por acá, Adriana Gandola. Sí, recordamos a Juan Rosario Miranda. Gracias, Sergio. Marisa Robles, buen día para vos. Olga Esther Escardini, buenos días. Pedro Sosa. Susana Fittipaldi, Coqui, querido, el abrazo grande para vos. Elsa Saavedra, la señora Lastango, Alicia Lezama, Mario Castelló, FM Libertad Cañuelas, Daniela Lorena Cardoso, Alberto, Jorge Abel, Carlos Omar, Marcelo Cabrera de Bolívar, dice Martita Susana Zin, la payadora argentina, siempre recordada, Rosa González Viña de Dampilleta, feliz 82 años, dice por acá, Alejandro Dolina, cumpleaños, Zulma Díaz de Guangelén, Mónica Marcolini, ahí está, ¿eh? En Urdampilleta, Centro, Tradicionista Albaguara, a todos los integrantes, que tengan mucha suerte, ¿eh?

0: Vamos viejo todavía, ahí está este romancero santiagueño, Ricardo Rodríguez, qué poesía me mandaste, hermano. Ya le vamos a dar el turno en cualquier mañana también, que tiene que ver el amanecer, el mate amargo y la amistad, ¿eh? Tenemos la página de la radio por aquí también, el pronóstico del tiempo, los cumpleañeros. Dice por acá, el cumpleaños David Alzueta, cumpleaños David. El abrazo grande, por ahí siempre se ve haciendo los mandados. Esteban Codesal, cumpleaños. Karina Angelén Portronieri. Maite Jazmín Aguilar. Solange de Lupi, en Urdampilleta, está cumpliendo año. Franco Ezequiel Astengo. Lourdes Ayala, Lautaro Bruskin, Ciro Chillón, cumpleaños. Me acuerdo de Rulo Chillón, y la Margarita. Se habíamos compartido cenas y baile también. En Urdampilleta, Daniela Blanco, cumpleaños. Mariano Rutia, cumpleaños. Micaela Flores, Gisela Rubio, Tadeo Junco, Lucas Mancina, Mariana Cabrera, cumpleaños. Francisco Ricardo, Alicia García, Chiara Magalí Martínez, dice Lucía Giraldi de Paganti, cumpleaños. Ahí está. El paraje de la 140, che. Hemos compartido la mesa con esta gente. Augusto Lopardo, cumpleaños. Marisa González, Hernán Serrano, Susana Rampogna, cumpleaños. Sebastián Ibáñez, Tomás Salinas Yedro, Ludmila Medrano, Abel Casas, Tiago Canepa, Emanuel Pesa, Emma Álvarez, María Lorenzo, Wilson Aranda, Elsa Graciela Rojas, Nicolás Rivadeneira. Los cumpleañeros de este 22 de mayo del 96, que lo pasen de 10.
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1: Gracias, Sergio. El operador de la radio Voz Argentina esta tierra, señores. Carlos Torres Vila, cantor, ¿eh? Ahí está, se ve el lucero lejano, arropando mi silencio mientras enhebro algún verso, pienso esperando al soberano, mate calzado la mano, calentando mi treperío, pero para soportar el frío de una helada que blanquea, despertando la idea de este nuestro suelo argentino. Querido, querido Ricardo Puñal, ¿eh? Gracias por alentar el espíritu con tu prosa, tu pensamiento y tu versada para esta mañana. 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Ahí se encamperó el Sergio. Va a encarar la mañana, ¿eh? A nosotros no nos falta trabajo, ni hablar. 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

0: Viste, decía Carlos Marchesini, hizo un verso: no hay mejor regalo que un chorizo seco. Tengo la página, Sergio, por acá. Viernes 22 de mayo 2026. 165 años cumple la sociedad italiana. ¿Eh? Los coterráneos italianos. Día Internacional de Diversidad. Dice Diversológica. Día Internacional del Síndrome 2011. 69 años cumple la escuela número 40. Día Mundial de Batman. Día Mundial del Diético. Dice por acá, finaliza la semana día del Departamento Prestado. 1810 se realiza en Buenos Aires el Cabildo Abierto. La historia de mayo. 1975 es asignado a Estados Unidos. No lo leo bien por aquí. No lo alcanzo a ver, está medio borroneado acá. Dice Oscar Rons. La frase de la radio: nunca te sientas menos que alguien. ¿Eh? Dice por acá: hasta la lluvia que vuela los vientos y las tormentas, siempre, siempre adelante. Santa Oral del Día, Santa de Mónica. Santa Humiliana hoy también. La farmacia de turno comienza a trabajar a las 8 de la mañana. Farmacia López, San Martín 915, el teléfono 421050. Y Avenida Calfucurá, dice 1515, el teléfono 1541-5144. Y las farmacias que están de turno para esta jornada, les recuerdo, viernes 22 de mayo de 2026.
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Está helado también en una belleza, Sergio. Ha helado por todos lados. Viene Lucero asomando a la luna, cuya asustada. Y en la estancia la pianada del fogón se va rimando. El tropillero cantando provoca la madrugada. Siempre casi que es una alegría trabajar. Mientras puedo mandar, vamos a seguir para adelante. Tengo los cumpleaños por acá que son un montón. David Alzueta cumpleaños, Vamos a reiterar porque por ahí alguno lo escuchó. Esteban Codesal, Karina Yelén Poltronieri, Maite Jazmín Aguilar, Solange De Lupi, Enudan Pilleta, Franco Ezequiel Astenco. Estos Astenco había en Bolívar también, allí en la calle Mariano Moreno. Abramos Enudan Pilleta, que tengan suerte. Que estas fiestas patria sea de unión y confraternidad, Urdan Pilleta, Partido Bolívar. Lourdes Ayala, Lautaro Broskin, Ciro Chillón, cumpleaños. Urdan Pilleta, Daniela Blanco, cumpleaños. Ramiro Urrutia, Marcela Flores, Gisela Rubio, Tadeo Junco, Lucas Mancina, Mariana Cabrera, Fausto Ricardo, Alicia García, ¿cuántos cumpleañeros? Chiara Magalí Martínez. En el paraje de la 140, Lucía, cumpleaños, Lucía. Un beso grande, Lucía Ciraldi de Pagante, saludo para vos, Lucía. Para Enterriano, tu papá. Gracias por convidarme a ver y compartir el churrasco generoso allá en la 140. Augusto Lopardo, un beso grande. Que los cumpla Blin, Marisa González, Hernán Serrano, Susana Rampoña, estos Rampoña también son allá de la zona de la 140, Sebastián Ibáñez, Tomás Salinas Yedro, Ludmila Medrano, Evel Casas, cumpleaños, Tiago Canepa, ¿quién más? Manuel Pesa, acá me quedo, este es mi pueblo y acá me quedo. Uma Álvarez, cumpleaños. Esperen que quedan más todavía. María Lorenzo, María. Muy bien, María. Wilson Aranda. Estos Aranda son una porretada. Elida Graciela Rojas. Nicolás Rivadeneira. Qué maravilla, Villa. Este es para celebrar. Cumplen año, un mes muy importante para el país. 22 de mayo, que lo pasen de maravilla.

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1: Muy bien, allá están ahí con nosotros, señores, aquí en la mañana. Hemos culminado nuestro trabajo, de Voz en nuestra tierra, nuestra inmensa gratitud a la gente que se ha comunicado desde muy temprano.
2: Qué heladita, gringo, qué heladita.
1: Me estaban comentando que en Urdán Pilleta, en Suez, por todos lados.
2: Se fue a llevar.
1: Pero
2: a,
1: está bien, Daniel, ¿no?
2: Mi nietita del jardín. Sí, lo que pasa es que estamos en otoño, es decir, se saltean las estaciones, va del verano al invierno, pero sin ninguna, no para en ningún lado, es un directo el tren.
1: Sí, ya no están establecidas las estaciones.
2: No existe primavera y no existe otoño, pues esto es lo que estamos viendo, es invierno puro, no es que te la quiera agrandar, pero es así. No sé si será para siempre o será
1: qué tremendo
2: temporal, ¿no? El cambio, pero que se nota, gringo, una helada, pero una típica helada de allá del mes de junio.
1: Sí, sí.
2: Sin ningún tipo de diferencia, ¿no? Prácticamente.
1: Y por algo estaban las estaciones, otoño, primavera, verano.
2: Y sí, gringo, viste, pero bueno, se cagan a bombazo, a tiro, por sí. Todos lados. El planeta es en materia de parecen los juegos electrónicos, viste, como se juega ¿cuánto hace estar metabomba allá en la zona de
1: sí, van a terminar el mundo obviamente.
2: Pero son nada terrible. Bueno, Clinquito, quiero empezar con una restricción de tránsito que ha comunicado Vialidad.
1: Sí.
2: O lo poco que queda de Vialidad, ¿no? Autovía 2, rutas 11, 56, 63, 74 y Buenos Aires-La Plata, en la dirección de Vialidad, dependiente del Ministerio de Infraestructura y Servicios Públicos, informa que los días 22 de mayo, 23 y 25 se restringirá la circulación de camiones con carga de más de 7 toneladas de porte bruto en Autovía 2, rutas provinciales 11, 36, 56, 63 y 74 y la autopista Buenos Aires-La Plata. En sentido costa atlántica, la restricción es el viernes 22 de 18 a 12 de la noche y el sábado 23 de 6 de la mañana a 14 horas. En sentido Acabas, lunes 25 de 14 a 12 de la noche. Autopista Buenos Aires-La Plata, desde Ciudad Autónoma hasta la Ciudad de La Plata, ¿sí? Dice Ruta Provincial 2, Autovía 2, desde el kilómetro 40 y medio, Ramal Buenos Aires, Mar del Plata. Claro, lo que quieren evitar es que, como se presume que va a haber gente que va a estar viajando por sí, el fin de semana largo, quieren evitar bajar el nivel de accidentología, ¿no? En Ruta Provincial 36 también. Desde la ruta 11, desde la intersección con la 36, Pipinas, hasta el kilómetro 537, que es Chapadmalal. Y la ruta provincial 36, desde la rotonda de la ruta provincial 10, prolongación avenida 66, La Plata, hasta intersección ruta 11, Pipinas. Rutas provinciales 5, intersección ruta provincial 11, hasta Madariaga, bueno. No habla de la 65 ahí, que eso es importante. Digo esto porque si no habría que hacer controles. Si en realidad quieren exceptúan la restricción para circular temporal y permanente de los vehículos que transporten leche cruda, productos derivados, envases asociados, transporte de animales vivos, transporte de pescado y marisco congelado, transporte de productos frutícolas, de transporte exclusivo de prensa y unidades móviles de medios de comunicación audiovisual, de atención de emergencias, de grúas, asistencia, vehículos averiados y de transporte de combustible. Todos esos vehículos están exceptuados, pueden transitar, ¿sí? Bueno, es un comunicado que aparece ahí en la en el correo nuestro desde que viene desde Vialidad, ¿sí? Así que, bueno, Griquito, le vamos a meter pata. Estamos cerrando ya nuestra semana de Radio Show. Si bien mañana continúa la programación de la radio y el domingo también, estamos cerrando en este viernes 22 la programación de nuestro querido Radio Show. Como siempre, con ganas de levantar la vara todos los días, que es lo que nos ayuda a estar a mejorarnos.
1: No,
2: a,
1: ni hablar.
2: A superarnos, Gringuito.
1: Acá entra la radio y empieza el compromiso a trabajar fuerte. Sí, sí. No sí, te sí. Queda otra.
2: Olvídate que digo que es así. Vengo al registro civil recién.
1: Ah, mirá vos.
2: Le cambiaron el nombre a Juan Contado.
1: No.
2: No se llama más Juan Contado. Se llama Juan 3 y 6 cuotas. Y dice que el registro civil le
1: pregunta... Está
2: empezando
1: la moneda. ¿Sabes?
2: El registro civil le pregunta, escúcheme, ¿quién es el padre de Juan Contado que lo quiere pasar a Juan 3 cuotas y 6 cuotas? Acá le digo, mire.
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2: Les quiero aclarar que van a abrir ustedes plataformas, por ejemplo, sí, como la de Infoclima, y se van a encontrar con el último registro de las 9 de la noche. Recuerden ustedes que en la estación meteorológica local solamente tiene 3 registros diarios, a las 9, a las 15 y a las 21. El registro de anoche no es el registro actual, porque vos abrís una plataforma, que no la voy a nombrar para no escracharla, pero te dice datos de las 8 de la mañana y te pasa los datos de anoche a las 21 horas. No, nada que ver, ¿no?
1: Hasta
2: después de las 9 no hay datos reales. Saben ustedes que el gobierno nacional decidió achicar el plantel de trabajo de los meteorólogos y despidió a 2 acá en Bolívar, ¿cierto? Entonces ahora eso es lo que tenemos, ¿eh? En cuanto a las proyecciones, que yo le digo evolución térmica o adivinanza térmica, 1 grado. Para mí está más abajo, para mí está bajo cero la temperatura.
1: Sí, ni hablar.
2: Por cómo lo percibís afuera. 94% el porcentual de humedad en el arranque y el viento prácticamente en calma. Una helada, pero contundente, de las que no se empardan. Bien, bien contundente la helada que ha caído hoy en el partido de Bolívar. Mirá, ahí el changuito me está pasando data. Ahí en la zona de la 226, mirá la foto, blanquea, pero mamá querida, ahí vamos.
3: Hola, buen día, Daniel, buen día, Cardosito. No sé si le habrá arrancado la bicicleta hoy a Cardosito. Nah, qué helada, ¿eh? Ahí le mandé una foto para que vean.
2: Sí.
3: Todo blanco está.
2: Por eso decía yo, changuito, para mí
3: otra pasamos. Que la helada que dice Federico. Hoy sí que es fuerte, Pero hasta ahora pareciera que va a estar lindo el día. Bueno, que siga bien. Abrazo para todos.
2: Dale, changuito. Sí, blanquea, pero mamá querida. Como cumpleaños de fantasmas, como blanquea, ¿sí?
4: Hola, muy buenos días, Dani. ¿Cómo estás? Espero que muy bien. Quiero saludarte a vos, Sandra, Milanjo, César, Daniela, Carlosito. Hacer que los salude hoy tempranito. Muy bueno el programa, lo mismo que ahora Carlosito está pasando también. Quiero desearles que tengan un muy bendecido viernes, fin de semana, que la pasen lindo. Así que les deseo que tengan muy bendecido este feriado largo. Bueno, les mando un beso grande para todos. Los quiero mucho y muchas bendiciones. Y como siempre te digo, arriba la 10, siempre la 10 y así va a ser la 10. Bien para arriba. Un beso.
2: Dale, amiga.
1: Gracias, Eva.
2: Ni asomés la nariz porque se te va a congelar el piquito si se asoma la nariz. qué heladita, la, bueno. Y siempre recuerdo eso, gringo, cuando veníamos nosotros de la escuela primaria y por la prolongación no, en realidad, viste que era 16 cuadras el asfalto, sí. 8 para cada lado, ahí en la de la escuela, no, la, sí, alrededor de la plaza de la escuela 2 era de tierra,
1: sí,
2: y se hacían charquitos frente a las casas, porque no había asfalto, viste, no había drenajes ni nada, ni hacían charquito y veníamos rompiendo charquito nosotros a medida que veníamos a la escuela primaria, te estoy hablando hace un montón de años, una pila de años, y había que llegar temprano, eso sí, no se podía llegar tarde.
1: Y el aviamonte y la moreno, el pingüino, sí, paladino caminaba en pata arriba del
2: coche. Sí. Y no te hacía nada, viste, no te hacía nada.
1: No, no te enfermaba, no había gripe, no había nada.
2: Impresionante, ni virus, no existían los virus.
1: No había calefacción, poco.
2: Era leña y querosén, ¿te acordás que andaban los queroseneros? Sí. Que,
1: barrito,
2: el día mandaban que te mandaban a... Me acuerdo yo, Echeverry, Gómez, los queroseneros, Diego García, montones de queroseneros, me acuerdo yo, que te mandaban con el tarrito a buscar querosén. Una paciencia, queroseneros, porque íbamos muchos chicos, ¿viste? Preguntábamos, yo ya era preguntón de chicos, preguntábamos. ¿Por qué hace espuma? Le preguntábamos. No, porque ya es así. No tiene otra cosa, ¿no? No, no. Desconfiado, ya no habían hecho desconfiado de chiquito.
1: Qué deslumbramiento la vida, ¿no?
2: Y por ahí alguno se tropezaba y se lo volteaba todo. Bueno, otra vez a buscar, que lo sé, Dios mío. Bueno, señores, vamos a empezar a transitar las ventas de nuestros queridos amigos.
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2: Viernes, gringuito, a meterle rosca, porque se nos viene el fin de semana largo. ¿Cómo se prepara Urdampilleta para...?
1: Para la festichola.
2: Para la festichola, sí. Hoy amaneció Urdampilleta con el fallecimiento de Miguelito Espaltro, una persona muy conocida allí en la localidad, así que acompañamos ahí a su familia, porque una persona joven también, Miguelito, que militó mucho en política, con instituciones, y bueno, hoy me miraba la página de Radio Urdampilleta y bueno, ahí está reflejado el fallecimiento de Miguelito Espaltro, que falleció en la localidad, y que se tenía 70 años de edad. Miguel Enrique Espaltro tenía 70 años de edad. Sus restos están siendo velados en la sala de Saavedra 370, que es la sala de la cooperativa eléctrica, y se va a confirmar más tarde el horario de inhumación de sus restos, así que acompañamos ahí a su familia, ¿sí? Guito, y por otra parte, te vamos a decir que nosotros tenemos toda la grilla de remates que se viene.
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2: Ahí tenés los dos remates de Sáenz Valiente que se vienen, Niñito, que son interesantísimos.
1: Sí.
2: Por todo lo que convoca, ¿no es cierto? Son remates muy grandes. 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Y también tenemos el remate tenemos muchísima actividad en cuanto a remates. Te vamos a contar también lo que va a ser el remate de Fernando Villanueva, que va a ser este próximo día domingo 24. ¿Te acuerdas cuando antes se tiraban las bombas en los remates?
1: Y la bandera roja.
2: Bueno, domingo 24, 9:30 de la mañana, por cuenta y orden de Mariano Artola. 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Ahí cuando nosotros te pones en cualquier dato, se lo pedís ahí a Fernando, que no tiene ningún problemita para dártelo, ¿sí?
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2: Ahí te vamos dando, gringuito. También hoy me dice el Cabe acá que hay cena en Villa Juana con la inauguración de la cantina y el... La nueva firma que se hace cargo de la cantina.
1: Claro, sí.
2: Así que ahí está entonces la cena reinauguración de la cantina de Club Villa Juana. El abrazo ahí a los muchachos. Hace ratazo que no ando por ahí por el barrio. Pero les deseo mucha suerte y para hoy que tengan una buena concurrencia. Y Nancy me dice, está linda alada para empezar con los chacinados. 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
1: Pero mirá vos, las carneadas.
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1: Y un tinto.
2: Costillita de cerdo, ese que tampoco falte. Y después del tinto seguimos. Si lo vamos a hacer, vamos a hacer bien, dijo Olmedo. Costillita de cerdo, 7.999 y dos de patamuslo, 7.999 allí en
1: ¡bravo!
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2: Los chicos gringuitos están de 8 a 14 horas, es un dato muy importante, están de 8 a 14 horas allí, de 8 a 14 horas para que vos agendes y archives ese dato en ruta 226, kilómetro 401 y medio, al 62 4758. 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
2: ¿Cómo tenés armado el fin de gringuito?
1: Bien, Adiel.
2: Con tu compañera de vida, la guitarra, Peolón y Manso.
1: Sí, y haciendo alguna actividad, siempre tenés cosas para hacer.
2: Sí, olvídate que siempre, grito ahí. Por más que uno las quiera esconder, están. A veces yo termino, hay días que, bueno, anoche no terminé temprano en el portal, todavía me quedan un par de cosas, pero hay veces que por ahí le meto pata, termino, y me acuerdo que tengo que hacer otras cosas, viste, y las vas dejando, dice, sigo después.
1: ¿Qué cosa? Uno se ríe porque no hay trabajo y a nosotros nos tapa el trabajo, que no alcanza el tiempo nunca, siempre porque, que hay una cosa sin
2: porque
1: hacer.
2: Porque está enhebrado, gringo, el laburo, es decir, nosotros tenemos ese tema, que no es que nosotros nos vamos de acá y se terminó.
1: Claro.
2: Es el laburo que está enhebrado, que está conectado entre sí mismo. Por eso es que...
1: Y a veces tenés que abreviar también, porque el tiempo es tremendo.
2: Y sí, no te queda otro, Benito. ¿Qué va a ser, Bueno, les vamos a recordar que hoy es la segunda proyección este film tan interesante que le hacíamos una nota a Mauricio Albornoz Iniesta, que es su director. Hoy a las 20 horas, Una canción para mi tierra, que surge a raíz de las fumigaciones sobre las escuelas rurales y toda esa problemática que atraviesa a los pueblos nuestros del interior, más que nada, ¿no? Y a las juventudes, ¿no? que en realidad la padecen, ¿no? Y bueno, en función de eso nosotros le hicimos una entrevista a Mauricio, que nos fue contando cómo fue concebida, ¿no? Cómo fue concebido un trabajo que le llevó más de 6 años.
1: Mira vos.
2: Y que hoy lo están expandiendo, replicando en muchísimos lugares del país, ¿sí?
9: Buen día, equipo, y señor Cardoso.
2: Bueno,
9: que tengan una muy buena jornada, muy buen fin de largo. Disfrútenlo, igual. Chaucito.
2: Dale, Olguita, para vos también, cariños.
10: Gracias. Hola, Dani, gringuito, buen día, amigos, ¿cómo andan?
2: Hola, Daniel
10: Ladita, hermano.
2: Cayó
10: blanquea, nosotros estamos saliendo para ir a sembrar un lote de trigo y vamos a tener que esperar que se levante porque está como una tosca la tierra, no va a entrar ni la sembradora, me parece. Para mí la más brava del año esta, justo en el cumpleaños de Lucía, ¿viste?
2: Mirá,
10: va a ser un temita para la gordita que es el cumpleaños hoy. Bueno. Va a ser un chamamé, si tenéis medio a mano ahí. Como buena entrerriana dice que le gusta el chamamé, dice.
2: Grande.
10: Che, bueno, chicos, abrazo grande, que tengan lindo día. Si no se levanta el viento va a quedar un día pintado hoy. Como para estar arriba del bote con la caña, Dani, mirá. Y acá vamos a andar arriba del bote, arriba del trator vamos a andar hoy, me parece. Bueno, abrazo para todos. Que tengan buena semana y buen fin de semana también.
2: Dale, amigo, dale un abrazo grande. Ya tengo data ahí de mi amigo Robertito Rivas, para porque tiene un tracker y le está embarcando mucha gente al China, en la Laguna del China. ¿Viste cómo son los cambios de...?
1: Pero están sacando buena mercadería los pescadores.
2: ¿Cómo son los cambios en lo que es la el pique, la costumbre, no sé, lo que quieras ponerle? Porque hasta hace un tiempo era estrella Cochicó, hoy es estrella Alsina, está saliendo mejor pescado en Alsina. Entonces Robertito, con el tracker ese que tiene, es un tracker nuevo prácticamente.
1: ¡Qué bueno!
2: Te embarca, te vas hasta Edró, de ahí con la camioneta de él ya te lleva a buscar el tracker. Y ahí van a Laguna Alsina, Pielón y Manso, y te embarcás. Y después venís contando los pescados. Mientras tanto, como el viaje es largo, adentro de la camioneta, ¿no?
1: Qué historia los pescadores, que sí. No termina nunca.
2: Y no,
1: si pescó, no, si no pescó.
2: Pero además es un deporte escondido. ¿Por qué digo esto? Porque
1: claro,
2: vos te enterás que alguien es pescador en algún asado. Capaz que por ahí no lo contó nunca, ¿no es cierto? No es un deporte que la gente vaya a verlo, o que se pueda ver.
1: Sí, ¿no? Sí.
2: Lo ves ahí cuando las familias lo van acá a la Laguna de San Luis, en lugares visibles, o cuando suben fotos en las redes, ese tipo de cuestiones. Por ahí pasa la cosa, ¿no es cierto? Riquito, nosotros nos vamos a meter con el humor, porque si no se nos va a ir muy lejos esta historia, ¿eh? y la queremos contar como corresponde, ¿no es cierto? En tiempo y forma, ¿eh? Vamos a tener a nuestro amigo el Toga, que siempre viene con esas historias que son interesantes, ¿eh? Porque hace, además de tener realismo, tienen recuerdos.
11: Muchas gracias. Muy amables, muy buenas noches, un gusto realmente estar pasando por esta querida ciudad de Lobos una vez más. Nosotros, como casi todos los que nos conocen saben, venimos de recorrer festivales, estamos saliendo de la temporada de los festivales. No hemos estado este año en Cosquín, lo hemos extrañado a Cosquín, porque los últimos años habíamos ido. Cosquín tiene esa magia maravillosa que los folcloristas conocen y manejan a la perfección. El escenario Atahualpa Yupanqui, la plaza Próspero Molina, el valle de Punilla, las nueve lunas coscoínas, la presencia indeclinable de Julio Marvis, que aunque ya no está, sigue su duende. Julio salía al escenario y decía: aquí están nuestros cantores. Y era cierto que eran de él los cantores. Él les cobraba los cheques, los promocionaba, todo. Por eso decían nuestros cantores. Solamente el que no conoce Cosquín no se puede imaginar lo que es aquello. La mística coscoína. Uno de esos días en Cosquín se cruza con combis de sindicatos que ni sabía que existían, y han ido allá en viajes que ni se pregunta quién los pagó, y andan forrados de afiches porque fueron a llevar cantores, cantores que vos no conocés, las voces del terraplén. Grupo Nosotros Tres, el chango de acá nomás. En el mediodía de Cosquín uno se cruza con gauchos de bota, bombacha, rastra, chambargo, remera sin manga y portafolio. Fueron a vender cassette. Te atropellan y dicen: tengo este material, recordando las épocas de cuando eran albañiles, o sea, la semana pasada. Porque hay tipos que uno no son cantores en ninguna parte, pero en Cosquín tampoco. Son, van allí y llevan los afiches, ¿no? Nadie sabe quién es quién, pero hay un gran sentido de la oportunidad. Carabajal hay como para hacer dulce sin que te alcancen los frascos. Vos ves unos afiches, dice: palavecino grande, te arrimás, y dice: los primos hermanos de un vecino del chaqueño palavecino. Mierda, los que viven a la vuelta de lo de Tamara Castro, dice. Nosotros vimos un afiche en Cosquín, decía: Luis Carabajal este año no actúa en Cosquín. Tomá. Mandó los afiches, loco, no fue y mandó los afiches. Las peñas son maravillosas, actúan 60 grupos por noche. Tienen que subir de a cuatro al escenario para poderlos terminar. Todas las canciones son siempre las mismas. Ojos de cielo es obligatorio. Si no lo saben, ni vaya. Déjame que me vaya también. Los boliches sacan sillas a las veredas. La gente anda poseída por los duendes de la danza. Locos que ni en su casamiento los pudieron hacer bailar. Allá andan a los saltos con los taquirari en las veredas. Pasa un loco con un bombo, arrancan 20 atrás de él. Capaz que lo lleva a arreglar, pero van todos atrás. Te sentás a tomar una cerveza en la vereda de un boniche y vienen los grupos de collas nativos, nativos de Berazategui con un... En enero unas bolsas tejidas al hombro que de verlo te da sarpullido, che. Caña como pa' invitar un cañaveral al hombro. Quena, zamponia, sicu, todos arrancan con el cóndor pasa. Te podrís de ver pasar el cóndor. Es como estar sentado en la terminal. Tres días en Cosquín entra el cóndor, sale el cóndor. Y comen locro. Enero es una fecha linda para comer locro. Además, Cosquín no es lobo. Hace calor en serio porque en Cosquín empieza el norte. Yo creo que está en la globalización, eso está tercerizado, está privatizado. Hay una empresa que elabora el locro, toneladas de locro para las 12, 13 peñas que hay en Cosquín. Hacen locro para que alcance, para que sobre y para que fermente. Así que lo hacen para las 9 lunas. La tercera luna tiene una acidez ese locro. Vos comés una cazuelita así para no venirte de Cosquín sin comer locro. Y vos sabés que al viejo río Cosquín, que fue testigo quieto de un desengaño, lo mirás con más ganas de tomártelo que de bañarte de la acidez que te da. Y es en el escenario mayor vimos cruzar al chaqueño palavecino. Digo, lo vimos cruzar porque el chaqueño canta cada vez más ligero y ya los guitarristas no lo acompañan, lo persiguen. Y el que nos impresionó fue Gieco, León Gieco, el chacarero de Cañada Rosquín, que ha penetrado los festivales con su presencia de hombre del interior y su ritmo de música country. Y León, siempre vigente, León y Víctor, León y Mercedes, León y Las Madres, León y Menem, León y Kirchner, León siempre está. Digo que nos impresionó León y es cierto por la forma en que se viste. Yo no sé si ustedes vieron cómo se viste Gieco. Pantalón de cuero negro, remera negra, chaleco de cuero negro, una gorra usa ahora, un chaleco sin manga, cinto ancho, así un aparato ortopédico para colgar la armónica. Y tiene en la cintura las baterías de los micro, estuche de las armónicas. Y la imagen que da es una mezcla de Rambo con Pescador que iba para Claromecó y perdió la caña. Daban ganas de preguntarle si después de Cosquín no tendría que actuar en Irak, el loco. Solo le pido a Dios
2: ahí estaba entonces el gatito con nosotros, gringuito. Nos vamos,
1: pero muy bien, 10.
2: Nos vamos a la cartilla de profesionales para ir metiéndonos de a poquito en toda lo que es la rutina de este viernes. Riquito, buen fin de semana y viva la patria el lunes. Así que
1: abrazo grande al equipo, Daniel, suerte.
2: No dejes de respetar el... Yo siempre digo que al invierno hay que respetarlo.
1: No.
2: Porque el otoño, ¿dónde está?
1: Claro.
2: ¿Dónde están las hojas que se caían y que... Ahora pasó derecho, pasó derecho a la helada, no hubo una estación intermedia, gringuito, ¿sí? Terrible, ¿eh? Nosotros ya venimos con la cartilla de profesionales y la evolución térmica que le decimos nos está marcando ahora en estos precisos momentos un grado con el 93%. Yo creo que no sé si no está bajo cero la térmica, ¿eh? Por lo que se percibe afuera. Riquito, nos vemos mañana, si os quiere.
1: Abrazo grande. Dale,
2: hermano, cuídate.
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2: Le vamos a recordar que estamos en la cartilla de profesionales. 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
2: Tremenda la foto que me están mandando de la helada.
4: Mira, chicos, ¿cómo les va?
2: Flaquito querido.
4: Que pasen una buena mañanita ahí con el amigo Cardoso. Flaco, dijo Cardoso. Un abrazo, chicos, los quiero.
2: Dale, flaquito querido, buena jornada para vos también, buena mañana,
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2: Amigos, seguimos compartiendo mensajes, así no nos retrasamos.
5: Entonces, Marina Albarracín debe, si hay alguna tarjeta, pero no está habilitada, una de naranja, creo. Así que muchas gracias, Daniel.
2: Ah, bueno.
5: Pero sí, si no, sí, tendría algo de dinero, me parece ahí. Pero bueno, el dinero no me interesa como la documentación y esas medallas, que es la recordatoria.
2: Amiga, pero pará, que hay algo que no entiendo. Estaba más arriba, yo pasé el que no tenía que pasar, sí. Vengo desencontrado. Perdón, Marina, ahí vamos como corresponde, sí.
5: Hola, Daniel, buen día.
2: Buen día.
5: Daniel, ¿sabés que se me perdió un monedero en la Calfucurá, color negro, así con unas rayitas como de tela, así, con unas medallas de la Virgen de Luján, un San Expedito y otras medallitas más, y alguna otra documentación tenía dentro, creo que dinero, no sé si tenía. Lo que más lamento son las medallitas esas y las estampitas. Gracias, Daniel, si podés pasarme. Para mí fue en el trayecto en la Calfucurá, hasta pues estuve en 3 o 4 lugares ahí. Bien. Antes de ayer se me perdieron. Si alguien las encontró, que por favor la lleve a la radio. Gracias, Daniel. Dale.
2: Marina, hola, Daniel. Marina Albarracín, nos está pasando ese dato.
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6: Sí, buen día, Daniel, ¿cómo andás? ¿Qué le habito, hermano? Sí, te estaba escuchando de la pesca, Daniel, querida. Yo ni loco me embarco, soy como la plomada, ¡shim! Por abajo, listo, después no saco más. Listo, Dani, que tenga buen día para todo el equipo, chau.
2: Dale, Raulito, un abrazo.
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2: Amigos, aquí estamos, firmes como verruga en la pera, como lo quieras llamar, pero acá estamos, Firmetech, para darte como siempre lo mejor de nosotros. Vamos a dar todo, como dicen los jugadores, viste, cuando entran en la cancha, vamos a dar todo. Primer reporte del servicio meteorológico local, y el único que vas a tener a las 9 de la mañana, después hasta las 15 y hasta las 21, no tenés el segundo y el tercero, 6 décimas de grado sobre cero a las 9 de la mañana, 6 décimas de grado sobre cero, 93 el porcentual de humedad y la presión atmosférica alta, 1020 decimal 4, el viento en calma, la visibilidad está reducida a 3 kilómetros, en algunos lugares habrá niebla, pregunto yo, cielo despejado con una máxima prevista para hoy de 14 grados. Saludamos a don César, que está ya desde las 6 de la mañana repasando sí. todas las hojas del día para no equivocarse y para meterse de pleno en el programa.
11: Repetirlo, ¿sí? Y repetirlo.
2: Claro. Contame qué dice nuestra hojita del día.
11: Bueno, buenos días, Daniel. ¿Cómo estás?
2: Bien,
11: ¿qué contás?
2: Tengo para contarte un rato largo.
11: Bueno, ¿no? Ahora pones una pausa y me contás.
2: No, ¿qué pausa? Hay que hacer radio show.
11: Bueno, y pues va con pausa también,
2: sí,
11: comercial.
2: Sí, más tarde.
11: Vale. Bueno, dale. Viernes 22 de mayo del 2026, 145 años cumple la Sociedad Italiana, Día Internacional de la Diversidad Biológica, Día Internacional del Síndrome 22.011, 69 años cumple la Escuela Número 40, Día Mundial del Pac-Man, Día Mundial del Gótico, finaliza la Semana Mundial del Parto Respetado. En 1810 se realiza en Buenos Aires el Cabildo Abierto y en 1976 es asesinado en Nevada, Estados Unidos, el boxeador Oscar Ringo Bonavena.
2: Lo mandó a matar Joe Conforte,
11: claro,
2: el marido de Sally Conforte, que era teóricamente la novia de Bonavena.
11: Ah, mira.
2: Complicado.
11: Muy bien. La frase de la radio nos dice: nunca te sientas inferior a alguien que se cree superior a ti. Si hasta la lluvia que viene de lo más alto termina cayendo siempre a nuestros pies. El santo oral del día es Santa Doménica, Santa Rosa, Santa Rita de Casia y Santa Humiliana. 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
2: Buenísimo, es todo por hoy, diría. Nos vamos a meter ya en algunos mensajes que han entrado y que venimos un poquito visiblemente retrasados, ¿eh? Ahí vamos.
12: Buen día, Cardosito.
2: ¿Cómo andas, amigo?
12: Buen día, Daniel. La alegría de siempre de poder comunicarme con ustedes y con la audiencia.
2: Para nosotros también.
12: Y siguiendo un poco la línea de tratar de dar algo de humor y cierta picardía criolla, con personajes que han hecho la historia de Urdampilleta. En este caso se trata de Don Villa. Hombre venido de afuera a trabajar en la Casa de Ramos Generales de Sánchez y Vedatú. Soltero, entrado en años, y quién sabe si por el cambio de lugar, por el nuevo trabajo, ¿qué? Se enamoró.
2: Mirá, y sí, el nuevo...
12: Consiguió país. Compañera y se casó.
2: ¿Y cómo no se va a casar? Si
12: transcurrido el tiempo, llegó la jubilación, y me parece verlo sentado en la vereda de la Casa La Fortuna de Laureano Díaz, bien prolijo siempre, de traje, sombrerito,
2: sí,
12: zapatos bien lustrados.
2: Impecable.
12: Conocido por todos. La gente pasaba y lo saludaba, y siempre tenía la misma contestación, un poco ácida.
2: Ay,
12: buen día, Don Villa, ¿cómo anda? Y Don Villa le decía: como la mierda. Y así pasó un tiempo y hasta que un vecino se animó a preguntarle qué le pasaba, por qué esa contestación.
2: algún
13: buen día, don Villa. ¿Cómo anda? La contestación
2: de siempre. Algo no le estaba saliendo bien.
13: Pero, don Villa, ¿qué le anda pasando? Usted dice, está bien de salud, tiene un buen pasar económico, se ha casado. ¿Qué le anda pasando? Ahí está el problema, dijo don Villa, en el casamiento. Mirá, dice, cuando tenía con qué, no tenía en qué. Y ahora que tengo en qué, no tengo con qué. Por eso me va como me va. Les dejo un abrazo, Pedro Santa Cruz Couto.
2: Pedrito,
11: bien.
2: Y es probable, sí, sí. Después está la otra historia del viejito que la corría y no la alcanzaba nunca hasta que se hizo grande. Un día la alcanzó y no sabía para qué la corría.
11: Ah, mira.
2: Sí, vamos a separar porque vamos a ir a la información necrológica.
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2: Falleció en Urdampilleta a los 70 años de edad en Miguel Enrique Spaltro. Reiteramos, falleció en Urdampilleta a los 70 años de edad Miguel Enrique Spaltro. Sus restos son velados en la sala de Saavedra 370. Serán inhumados en el cementerio local en horario a confirmar con el servicio de sepelios de la cooperativa eléctrica de la localidad. Falleció en Bolívar hoy 22 de mayo a los 82 años de edad Nélida Beatriz Villarreal de López, petisa. Reiteramos, falleció hoy en Bolívar 22 de mayo a los 82 años de edad Nélida Beatriz Villarreal de López, petisa. Sus restos son velados, serán inhumados este viernes 17 horas en el cementerio de la ciudad. Servicio de sepelios, Cooperativa Eléctrica de Bolívar Limitada.
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2: Déjame revisar, necesito a ver si quedó algún mensaje más rezagado, porque nos sacaron cortitos hoy. ¿Me podrías pasar el número de quien arregla electrodomésticos? A ver qué otro más. Bueno, el zurdo me pasa algo del tarifazo. Y después Marina también pasó un extravío que ahí Dani lo está copiando, ¿sí? Bueno, y estoy viendo un chamamé para Lucía Giraldi, que hoy está cumpliendo años, dentro de todos los mensajes que vengo retrasados. Una más y vamos con los cumples, así tarde.
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16: Buen día, chicos.

0: Casal, Karina Serén Poltronieri, Maite Jazmín Aguilar, Solange De Filippi. En Urdampilleta cumplen años Franco Ezequiel Astengo y Daniela Blanco. También cumplen años Lourdes Ayala, Lautaro Bruskin, Ciro Chillón, Mariano Urrutia, Micaela Flores, Gisela Rubio y Tadeo Junco. Más cumpleañeros son los de Lucas Mancilla, Mariana Cabrera, Fausto Ricardo,
1: Mancilla
0: Alicia.
1: ¿Es con él y es? Sí. ¿Sí?
0: No.
1: Ah,
0: Lucas Mancina.
1: Ahí me gustó. Sí.
0: Mariana Cabrera, Fausto Ricardo, Alicia García, Chiara Magalí Martínez. En la 140 cumpleaños Lucía Giraldi de Pagante.
1: Claro, que ahí le dedicaba a Marcelito un chamamé.
0: Muy bien.
1: Impresionante.
0: Augusto Lopardo, Marisa González, Hernán Serrano, Susana Rampoña, Sebastián Ibáñez, Tomás Salinas Yedro, Ludmila Medrano, Ebel Casas. También cumplen años Tiago Canepa, Emanuel Pesa, Emma Álvarez, María Lorenzo, Wilson Aranda, Elida Graciela Rojas y Nicolás Rivadeneira. Son todos los cumpleañeros que tenemos por aquí.
1: Impresionante. Mirá. Guarda, ¿eh? No es un chamamé de los potentes.

0: Ha vendido todo el hombre.
1: No, Lucía, no, Lucía, no vende. No. Justo agarré ese, no es un chamamé, pero es Amboé, que es de esa zona, ¿no es cierto? Este tema que sí, ya hace rato, pero ya un poco estaba más o menos viendo venir cómo venía.
0: ¿Cómo venía todo?
1: No había quedado nada, ni pulga para rascar tenía.
0: Salió caminando.
1: Sí, señores, nos vamos a meter ya en los juegos de azar, que...
0: Ah, bueno.
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1: César, la semana más ganadora que ha tenido César Francisco Francis Casa, inclusive a pesar de callejear y de tomar frío, ha tenido una semana.
2: No, mira, he estado más adentro que nunca. Hasta a mí, yo me llamo la atención, qué bien me estoy portando. Ya estoy necesitando, cuatro meses.
1: ¿Cuatro meses que te cuidás?
2: Sí.
1: ¿O de antibióticos?
2: Sí, no, que me cuido. Ah, no, antibióticos hace muchísimos años que no tomo.
1: Bueno, desmenuzame a ver qué pasó. Vamos a empezar con la Lotería de la Ciudad, del señor Jorge Macri. 1.722 la previa, la primera 7.140, matutina 0.501, vespertina 9.618 y la nocturna, las bochas, 6.680.
2: Provincia de Buenos Aires, previa 0.856, primera 3.047, matutina 3.891, vespertina 5.701, nocturna 6.813.
1: Bueno, vamos con la de Santa Fe. 4.847, en la primera 5.498, en la matutina 8.494, en la vespertina 0.903 y en la nocturna del Arroyo 0.309.
2: En Córdoba, previa 5.224, en la primera 6.586, en la matutina 7.995, en la vespertina 8.040 y en la nocturna 1.596.
1: Entre Ríos, 2.342, la primera 9.220, matutina 6.940, en la vespertina de Entre Ríos 6.933 y en la nocturna 0.528 Los Cerros o El Cencerro.
2: El Montevideo, vespertina 0.976, en la nocturna 6.067. Y ayer acertamos con el 01 El Agua, ¿sí?
1: Bien.
2: Bueno, vamos con los numeritos para hoy. 17 La Desgracia, 12 El Soldado, 34 La Cabeza, 535 El Pajarito y a las cuatro cifras, 6.842 Las Zapatillas. Provincia de Buenos Aires sugiere 06 El Perro, 911 El Minero y 4.832 El Dinero. Te reitero.
1: ¿Otra vez El Dinero?
2: Sí.
1: ¿Cuántas veces?
2: No, hoy una.
1: Entendí dos veces El Dinero.
2: No, una.
1: Sí, sí.
2: 17 La Desgracia, sí. 12 El Soldado, 34 La Cabeza, 535 El Pajarito,
1: sí.
2: A las cuatro cifras, 6.842 Las Zapatillas.
1: Bien.
2: Provincia de Buenos Aires, 06 El Perro, 911 El Minero,
1: sí.
2: Y 4.832 El Dinero.
1: Ahí estamos entonces. Pasen y jueguen.
2: Por la Maison de Esteban.
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1: Vamos a saludar al señor Miguel Ángel Villacorta. Mila, buen día, ¿cómo andas vos?
3: Daniel César,
1: ¿todo
3: buen
1: bien?
3: Día.
2: Hola, Milano, buen día.
3: Este viernes, impecable. Terminando la semana. Bueno, les quiero contar que el plantel del Club Ciudad Bolívar entrena hoy por la mañana en el José Domeño, luego almuerza en el club y a las 12.35 partirá el micro rumbo a Buenos Aires, donde el plantel se va a alojar en el Hotel Ramada, porque mañana sábado enfrentará a San Telmo a las 15 horas como visitante.
1: En la Isla Maciel.
3: En la Isla Maciel, correcto. Hablando del Club Ciudad Bolívar, el futbolista Brian Duarte fue intervenido quirúrgicamente en Junín por la ruptura del ligamento cruzado anterior de la rodilla derecha, y luego del posoperación comenzará su recuperación y se estima que podrá volver a principios del 2027.
1: Bien, sí, son lesiones muy muy pesadas.
3: Sí, aparte lleva muchísimo tiempo para esa recuperación,
1: sí,
3: ¿verdad?
1: ¿Verdad?
3: Bueno, el material deportivo, hoy les traje la palabra de Horacio Coronel. Él se dedica a jugar al ajedrez y va a estar participando en el Campeonato Argentino Senior Copa Julio Conceruic, creo que se dice así, si no me equivoco, del 22 al 25 de mayo. Nos va a estar representando en esa categoría y charlamos y trajimos la palabra de Horacio Coronel.
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3: Buen día, Dani, ¿cómo andamos?
4: Bien, ¿y vos?
3: Bueno, gracias, gracias por ese lindo chamamé. Rari, pero bueno, lindo, lindo, en fin. Pero pobre hombre, vendió todo, no le quedó nada. Bueno, agradecer por parte de tu medio, agradecerle a todos por los saludos inmensos que me bombardearon de saludos de las 7 de la mañana, que me están saludando todos, mis seres queridos, amigos, todo. Hasta un saludo de España, de Mica, que es compañera de mi hija María Ángeles, así que desde allá también he recibido saludos, así que con el alma llena de felicidad por todo el cariño. Abrazo, Dani, y a todo tu equipo hermoso. Dale, abrazo, amiga. Abrazo, saludos para todos.
4: Buen viernes. Feliz cumpleaños, Lucía, que lo pases lindo como te lo mereces, y cuando uno recibe así esas muestras de cariño es porque ha hecho las cosas bien.
5: Claro, exactamente. Claramente.
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3: Hola, buen día.
4: ¿Cómo andas, amiga?
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4: Dale, mía, saludos.
5: Gracias.
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4: Bien.
6: Hablamos, gracias.
4: Dale, hasta luego. Vamos a reiterar la nota que hacíamos con Gaspar Spirito. ¿Por qué? Porque hay gente que me preguntó ayer sobre el tema de la de los impuestos inmobiliarios.
7: Ah, bien.
4: Ahí vamos, entonces. Vamos a reiterar esa nota que se realizó en el día de ayer, que tal vez fue un poquito más temprano, ¿no?
7: Sí, 9:10 más sí, o menos. Sí.
4: Así, si alguien no la alcanzó a tomar... después les explico de qué.
8: Lo despierta usted y se...
4: Ajá, está sin editar, está así en crudo, está la nota. Bueno, vamos a ver si la podemos acomodar, ¿eh? Ahí está. Ahí estamos. 16 minutos de las 9. Mantener una comunicación ya en este mismo instante. Directamente nos vamos a...
7: No hice nada, ni edité las notas, no hice... Me lo pasé de vacaciones ayer, ¿eh?
4: Vamos a ver si podemos tomar la nota.
9: ¿Cómo andan?
4: ¿Cómo va?
7: Buenos días, ¿cómo está usted?
9: Bien, bien, todo bien.
4: Bueno, Gaspar, ¿nos podés bajar a tierra un poquito este operativo de desendeudamiento de jubilados y pensionados de ARBA que se extiende a los distritos de la provincia?
9: Sí, mira, es un operativo orientado, como bien decías, a un grupo de contribuyentes, los jubilados y jubiladas, que tienen una cultura.

0: Con lo cual, ya con esa información, nosotros los vamos a notificar, induciéndolos a que se acerquen al centro de servicio y con un trámite muy sencillo, con una copia del DNI, pueden tramitar la exención y a su vez también, si tienen deuda, poder tramitar la devolución de esa deuda desde el momento que cumplían las condiciones de la exención.
1: Es decir que van a recibir ellos una notificación de ARBA en donde les va a explicar estos pasos que deben seguir.
0: Sí, sí, una notificación nominada, digamos, también para que no haya confusiones al jubilado que cumple con esas condiciones según el cruce de datos que realizamos, y bueno, y también para que se acerque al centro de servicio más cercano de su localidad. A su vez también, cualquier duda que surja, tenemos canales de atención remota, digo, que lo pueden hacer desde su casa, tanto WhatsApp como redes sociales.
1: Bien, es decir que en la sede de ARBA local van a poder atenderlos una vez que ellos sean notificados. Lógicamente deben esperar esa notificación, ¿no?
0: Sí, deben esperar esa notificación, digo, también porque ahí les explicamos, digamos, cómo son los pasos a seguir, pero también, digo, cualquier jubilado que piense que cumple con los requisitos de la ley, si quieren ahora los enumero también,
1: dale,
0: para que sepan, el beneficio está destinado a jubilados y jubiladas y pensionados con ingresos familiares de hasta 2 haberes mínimos, titulares de única propiedad, cuya valoración no supere los 6 millones de pesos y no estén inscritos en ingresos brutos. Con lo cual, si algún jubilado o jubilada pensionada cree que cumple con esas características, se acerca al centro de servicios o también lo consulta vía WhatsApp, lo asesoramos y bueno, puede tramitar de manera muy sencilla este trámite, que es un alivio importante en estos momentos complejos que vive este grupo, ¿no?
1: Bien, ¿cuál es el monto total que se estima pueden llegar a tener de deuda los 117 jubilados consignados en Bolívar?
0: En Bolívar tenemos identificado, yo lo tenía a mano
1: acá nos dice 117, pero no es el monto.
0: Sí, el monto de deuda, tenemos una deuda de casi 5 millones de pesos consignada. Digo, pero en este grupo reducido, que es el grupo de información que tenemos del IPS, también estamos solicitando al ANSES que nos amplíe esa base para poder llegar a todos y todas los jubilados y jubiladas que cumplen con esta condición y no lo han tramitado aún.
1: Claro. Es decir que no solamente va a corresponder para quienes están jubilados por el IPS, por lo que interpreto.
0: No, también para los que están jubilados en ANSES. Se tiene que entender que algo que está previsto en la ley impositiva, son características que están tipificadas en la ley y quien cumpla con estas características tiene el derecho a tramitar esta exención. Nosotros lo que estamos haciendo es, a través de un cruce de información, decirle a la gente que, según nuestras bases, cumple con esas condiciones y no lo ha hecho aún, venga, acérquese, haga el trámite y tiene un beneficio que le corresponde.
1: Claro. Gaspar, estamos hablando con Gaspar Espiritoso, por si tomaste la nota a mitad de camino, subdirector de Acciones Territoriales y Servicios de ARBA. Vamos a enumerar, si te dan los tiempos, porque sé que te estás comunicando con muchos medios del interior, que el 25 de mayo acumula 6.235.000 pesos, 9 de julio 6.873.000 pesos, Bragados 6.239, Los Toldos 4.5 millones, Carlos Casares 6.5 millones, digo, y vos me hablabas de 5 millones en Bolívar, o sea que son similares, digo, la estadística es bastante similar en todas las localidades, ¿no?
0: Sí, sí, digo, tenemos esa estadística, pero como bien te decía antes, es un dato preliminar, digamos. Nosotros lo que queremos es que todo el que tenga y cumpla este beneficio venga y se acerque, digo, porque es una posibilidad establecida en la ley y que desde el gobierno de la provincia queremos ayudar a este grupo que está viviendo una realidad tan compleja, ¿no?
1: Bien. ¿La evaluación fiscal de 6 millones de pesos es algo que lo analizaron ustedes? Digo porque Bolívar siempre, en cuanto al mercado inmobiliario, ha estado más arriba que otras localidades.
0: Ojo que la evaluación fiscal no es el valor del bien, es un número técnico que se incluye para el cálculo del impuesto, que lo pueden tener en... está tipificado en las boletas, digo, con lo cual, también si existe alguna duda en relación a eso, acérquense al centro de servicio local o consulten por WhatsApp, que van a tener una respuesta en relación a eso.
1: Bien, ¿desde qué fecha hasta qué fecha va a estar vigente este operativo?
0: No, el operativo lo empezamos, digamos, ahora, pero el operativo de ir casa por casa y incitar al jubilado pensionado a que se acerque, digo, pero mientras esté vigente la ley, se puede tramitar la exención sin ningún problema, digo.

0: estamos haciendo nosotros es ahora divulgar y hacer un operativo de cercanía con información que tenemos certera para que esto llegue a la mayor cantidad de gente posible.
1: Claro, sí, la idea es que no pierdan esa posibilidad de beneficio por...
0: Porque, no, porque la verdad es una posibilidad muy buena y contrasta mucho con las políticas que lleva adelante el gobierno nacional.
1: Sí,
0: me parece
1: hoy
0: que
1: nos,
0: es importante.
1: Hoy nos enteramos ya de la eliminación de zona fría, así que vamos a empezar, el impacto se va a notar en las no solamente por el mayor consumo de gas, sino también por esto, o sea que también ahí en los números de las economías familiares va a haber un otro impacto, un nuevo impacto de los tantos que recibe permanentemente, ¿no?
0: Así sí, que... sí, claro, digo, en la medida, en la con la posibilidad de recursos escasos también que tiene la provincia en el marco del ajuste que le está realizando el gobierno nacional, ponemos a disposición lo que tenemos y el trabajo también, digo, me parece que es tan importante esto de estar cerca, de trabajar en cercanía con los más afectados, como los beneficios, me parece que es esa doble posibilidad y esa característica que tiene el gobierno de Axel.
1: Bien, Gaspar, te agradecemos mucho esta entrevista porque sirve para bajar a tierra muchas veces comunicados que aparecen en redes que no todo el mundo los puede bajar ni los puede interpretar. Y es muy práctico que tengamos la posibilidad de hacerlo contigo, ¿sí?
0: Si me dan el espacio, también les quería dejar el número de WhatsApp también para que se comuniquen los y las jubiladas ante cualquier contribuyente, no solo los y las jubiladas, ante cualquier duda. El número es 221-600-1012.
1: Bien.
0: Cualquier duda que exista la pueden canalizar por ese canal.
1: Ahí estaba entonces, nos dejaba esa data importantísima.
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4: Hoy está la gente de Manantial en Bolívar.
5: Así es.
4: Te pones en contacto con ellos. Volvieron a su dirección de Pedro Viñó, ahí cerquita de Rodríguez Peña, a metros de Rodríguez Peña. Y te pones podés conectar al teléfono habitual de las chicas del Manantial. Le vamos a hacer el contacto con Sandra Rena. Santa, escuchamos. Rena, ¿dónde anda? ¿Le avisás a mamá que la estoy llamando, no?
6: Acá estoy, me apagó el teléfono. Se me compuso el retorno. Bueno, ahora me lo va a volver a restaurar el galle. Bueno, buen día, ¿cómo andan?
5: Hola, Sandra, buenos días.
6: Estamos en las calles. Dale, galle. Con el galle. Lulita que anda atrás tuyo ahí.
7: El inspector.
6: Bueno, una mañana realmente espléndida, linda para estar al aire libre, pero abrigado. Una helada. La persona que no se levantó temprano, como nosotros, vimos la helada caer. Así
4: terrible.
6: Que por favor, a los vecinos, devuélvanme los baldes que estuvieron limpiando los parabrisas. Ah, no, es cierto que lo tenés en el baúl.
4: En el baúl está.
6: Bueno, estamos ya con la primera nota para hacer con el móvil. Bueno, no sé si le dije hola César, ahí
5: sí.
6: A Miranjo, Daniela.
5: Saludaste, sí.
6: Que está bastante lindo ahí la radio, calentito para estar. Y en la calle también está lindo, porque te abrigas y andas bien. Este fin de semana es un fin de semana patriota o diferente a los de los demás,
5: claro.
6: Porque el 25 justamente se festeja el Día de la Revolución de Mayo. Y en la pulpería que tiene muchos años, la pulpería de Miramar, ya es tradicional que Juan Carlos Urrutia.
4: Urrutia. Mirá que te dije ayer.
6: Yo pensé que me habías corregido. Que Juan Carlos Urrutia, con su familia, preparan, bueno, una comida típica de estas fechas. Así que hablamos de la buceca. ¿Le ponemos mondongo a la buceca?
8: Sí,
6: le lleva mondongo, muy bien.
8: Chorizo colorado.
6: Todo eso, bien, potente porque se nota que el clima, ¿no?
8: Pimienta para el frío.
6: Claro, bueno, ¿cómo estás, Juan Carlos? ¿Todo bien?
8: Hola, chicos, hola a todos.
4: Buen día, Juan Carlos. ¿Cómo andás?
8: Bien.
6: Una vez más, ¿cuántas porciones prepararon?
8: Y vamos a preparar más o menos 80 kilos.
4: Claro.
6: Ah, no es por porciones, 80 kilos. Hablá de kilos, ¿a qué te referís? ¿Las verduras, todo?
8: Todo. Ponele... Mondongo debe llevar más de 25 kilos, 8 o 10 kilos de chorizo colorado, 3, 4 kilos de panceta, poroto, garbanzo, sí, más o menos 80 kilos.
6: Bueno, ¿cómo haces para poder conseguir todos estos insumos en cantidad? Porque sabemos que, adiós, la gente de los pollos hermanos. ¿Cómo haces para conseguir así en cantidad, no sé, todos los mondongos, todo ese tipo de insumos que por ahí no es común? ¿Tenés que recorrer varios lugares o allá hay alguien que te lo consiga?
8: No, o sea, con tiempo, generalmente 20, 25 días antes, vamos encargándolo. Generalmente si lo reservo, me lo van guardando en un solo lugar.
6: Ah, perfecto. Y ahí ya están todos. ¿Y cómo, sí, cómo se hace el proceso? ¿Quién se encarga de preparar todo? La mise en place, como se llama, para después meter todo en la olla.
8: Bueno, como creo que toda la gente sabe, antes la hacía Chacho Bobbio y con Jorge Morales. Y a partir de hace 2 años, bueno, cuando falleció Chacho, empezó Silvia, probamos. Y la primera que hicimos con Silvia y con Jorge, pensamos en hacerla para 30, 35 personas. Uh-huh. Y empezamos a agregarle cosas y terminó haciendo para 60 o 70 como siempre. Salió muy buena y ese mismo año hicimos una en julio. También ya le metimos para 70 personas y se supone que salió mejor la segunda que la primera.
6: Ah, o sea, cada vez mejor el gustito.
8: Vamos mejorando. Bien. Más pimienta le ponemos.
6: ¿Cuánto tiempo te lleva y en qué ollas haces? O sea, ¿tienen algunas ollas esas de hierro de antes o hacen en varias ollas?
8: No, en las ollas esas de 50 grandes de aluminio, son las dos ollas y empezamos, ya mañana a la mañana empezamos a hervir y armar todo para cortar a la tarde y hacer la salsa el domingo.
6: Sí, es un laburo bastante importante, ¿no?
8: Te lleva 2 días seguro
6: para armar todo. Y lo comen rapidísimo.
8: Sí, sí, y lo comen muy rápido.
6: Bueno, pero bueno, todo lo que estamos contándote, que vos te estás generando imágenes, estás generando en el paladar ese gustito de comer algo rico, ese tuquito, todo eso, no va a poder ser porque no hay más lugar.
8: No, ya le dije ayer a Daniel, habíamos retomado, yo siempre tomo, son 64 personas las que coman sentado, tomo 55 reservas y dejo un lugarcito.
4: Claro.
8: Bueno, a partir del martes, además de que ya tenía los 64, había un grupo de personas que me dice, espérame que te aviso bien cuántos son. Yo pensé, eran 21, yo digo, van a ser uno o dos. Bueno, van a ser 33, vienen de Enders.
6: Ah, no puede
8: ser. O sea que ya me pasé, ya tengo 77 personas con chico y todo y ya está.
6: ¿Y no pasa, por ejemplo, si yo quiero ir con mi mesita de camping y me voy afuera a comer y vos me das una porción, una cazuelita que yo te llevo de casa, una ollita, o no alcanza directamente?
8: No, si hacemos bandeja, en los 80 kilos generalmente siempre le das a 60, 65 personas y te quedan más o menos 20 o 25 bandejas de kilo. Uh-huh. Podés ir, yo te doy la bandejita, tené cuidado que si hace frío, sí, la vas a tener que comer medio apurada.
6: Claro, esa es la idea.
8: Claro.
6: Sí. No, porque hemos ido a compartir con Dani, la verdad, es como una casa, la pulpería es una casa en realidad, una casa que tiene diferentes,
4: sí,
6: lugares.
4: Pero además hay cosas para la gente que no ha ido nunca, hay cosas para ver, entretenerse, disfrutar, porque es como que te metes en el túnel del tiempo, ¿no?
5: Claro.
6: ¿Con cuántos años hablamos? Recién fuera de micrófono le pregunté, pero no llegamos a contarlo eso.
8: Y vos fíjate que la fundación es de 1882.
6: ¿Quién la fundó? Claro.
8: Mi bisabuelo. Ahí en el paraje La Colorada, 10 kilómetros donde está. Compran 30 hectáreas, la empiezan a construir en el 84 y más o menos donde está en este momento es 1890.
4: Claro.
8: Tenés 136 años.
4: Sí, muy cerquita de la edad de Bolívar.
8: Bolívar es del 78 y sí. Miramar es del 82.
6: ¿Y
8: lo que vos decías a familia o a gente? El concepto, o sea, de la idea es que todos queman juntos, que se arme como una familia, y por eso lo de las mesas no son individuales, sino que comen los peines, son de casi de 30 a 35
6: claro,
8: personas.
6: Son mesas largas.
8: Claro, para que la gente comparta con el que no conoce y charle, es la idea, de que sea familiar.
6: Y eso pasaba en la pulpería, vos llegabas a jugar a las cartas, a tomar algo, te encontrabas con alguien que iba siempre, o gente nueva también de paso.
8: Sí, y sigue pasando. Cuando alguno pone los viernes, hacemos una peña a la noche que hay chorizo y chuleta. Y llega gente, o sea, generalmente siempre van los mismos. Se cuenta lo que pasó en la semana, se divierte, juegan en las cartas, se cargan y se dejan, si queda algo pendiente, para el próximo viernes. Pero se agrega gente que no sabes quién es y comparten con nosotros también.
4: Sí, no, la verdad que se pasa muy lindo, Juan Carlos. Quería recordar que también arrancan con una empanada, ¿no?
8: Sí, sí, la entrada es una empanada, después es buceca repetir las veces que quiera hasta que no des más. Si querés salir a caminar un rato y volver y seguir caminando, comiendo también. Y claro, después un pastel y la bebida, sí.
4: Bueno, a disfrutar que la verdad que...
6: Sí, la pregunta mía era, a pesar de esto, de que el día lunes 25 sí, va a estar ya con los lugares cubiertos, la gente puede ir, ponerle, no sé, ustedes van a estar allá trabajando, podemos ir a pasear, a conocer el lugar, o sea, ¿hay gente el fin de semana?
8: Sí, sí, siempre está abierto, además el sábado al mediodía yo estoy abierto, de 11 a 2 de la tarde, y el mismo lunes va a estar abierto y puede ir, va gente que de pasado a conocer, por ahí puede quedar algún pastel o por ahí puede quedar alguna porción, aunque sea a las 5 de la tarde, de Buceca.
6: De Buceca, porque hay que terminarla, chicos, esto. Bueno, y viene otra más en el año, van a esperar pasar esto, por si hay gente que se quedó con ganas el 25, no sé, el 9 de julio quiere acercarse.
8: No, yo el 20 de junio hacemos...
6: ¿El 20 de junio
8: el
6: 20 o el 9
8: de junio? Hacemos empanada, chori, asado con puré.
6: Ah, bien.
8: También va a ser así, abierto al público. Después, al medio, hay un encuentro de moto, una clínica, que va a ser el 13 de junio, eso va a ser más cerrado. Y la idea, para no juntar toda la gente, debe ser 9 de julio, a lo mejor la otra Buceca el 17 de agosto.
6: Ah, bien.
4: Juan, ¿lo de la Virgen lo lograste hacer o no pudiste todavía?
8: No, todavía. Ah, la Virgen está en su lugar, pero no está bendecida todavía.
4: Bien, correcto. O sea que ese es otro tema también que tenés para
6: resolver. ¿Qué querías hacer vos? ¿Querías?
8: No, pero está bueno. Con el municipio íbamos a hacer, que no se hizo, el primero de mayo, una cabalgata con comida ya. Viste que los días ya son mucho más cortos.
4: Sí.
8: Entonces la idea era hacerla, si se puede armar, para noviembre, para el Día de la Tradición, la cabalgata con algún carro que lleve gente, comer allá, y ese día
4: está,
8: yo
4: bueno,
8: quiero tal
4: idea,
8: vez sí, bendecir la Virgen.
4: Bien, bien. Y alguna guitarra seguramente va a haber ahí,
0: va
4: también,
0: a ver,
4: para acompañar, sí. Bueno, Juancito...
6: Bueno, cualquier persona que quiera comunicarse con Juan y quiera preguntarle si va a estar en algún momento determinado que puedan ir, ¿a qué número lo hacen? ¿Y cuántos kilómetros queda de acá? ¿Cómo hacen para llegar a la pulpería?
8: Y bueno, si querés comunicarte, 2314-62-0031,
4: sí,
8: y 62-4039.
4: Correcto.
8: Y kilómetro tenés más o menos de Bolívar, son 32, 33 con 24 kilómetros de tierra.
4: Bien. Bueno, ojalá que la gente disfrute de esa hermosa jornada y que el tiempo les acompañe. Que pinta que sí, que sí, va a ser bárbaro.
6: Y llega a ser un día como hoy, sabes que está garantizado.
8: Sí, va a ser, me parece así, fresca la mañana o la noche, helada y todo, pero el día va a ser soleado y sin mucho viento, o sea que va a estar bueno, supongo. Sí,
6: muy bien, saludos a Silvia y a tus hijos también, a toda la familia. Nosotros nos despedimos con Juan Carlos Urrutia, él es el dueño de Pulpería Miramar, casi 35 kilómetros de Bolívar, con este evento. Bueno, y estén atentos para los próximos encuentros que haya.
4: Que se vienen. ¿Sí?
6: Que se vienen ahora, gracias.
4: Me gustó, Juan, esa idea de la cabalgata, está muy buena.
6: Y además una fecha hermosa en noviembre.
8: Ya había un par de centros tradicionalistas, como el de Urdampillet y todo, que en un momento lo quería hacer. Después se fue enfriando, pero la idea es, sí, hacerlo.
4: Sí,
8: hacerlo.
4: Sí.
8: Y que el día sea un poquito más largo para tener más tiempo también. Exacto. Porque si no, el que no ha ido nunca a caballo, son unos cuantos kilómetros hacerlo.
4: Sí, ni hablar que sí. Juan Carlos, un abrazo.
6: Gracias.
8: Bueno, muchas gracias a todos.
6: Muy bien, chicos, hasta el próximo contacto. Seguimos nosotros con Móvil de Exteriores. Vamos a las notas que también nos están esperando.
4: Bueno.
5: Bueno, Sandra.
4: Lamentablemente tenemos más información necrológica que la vamos a estar fundando ya a partir de este momento aquí en la radio.
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4: Vamos a ir a la información necrológica. Ya quedó en línea, Mila. Vamos a ir a la información necrológica. Les vamos a decir que falleció en Bolívar el día 22 de mayo, a los 89 años de edad, Horacio René Morales Rolo. Reiteramos, falleció hoy en Bolívar, 22 de mayo, a los 89 años de edad, Horacio René Morales Rolo. Sus restos no son velados, serán inhumados el viernes, hoy, 11 horas, en el cementerio local, a través del servicio de sepelios de la Cooperativa Eléctrica de Bolívar Limitada.
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3: Mi nombre es Adrián Díaz y estoy muy contento. 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El que quiera venir por ahí, si tiene problemas alguno, y que vengan, que se curen, no hay ningún problema. Muy bien, muy bien, muy agradecido.
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4: Vamos a hablar con Samantha, que está en línea. Samantha, buen día, ¿cómo estás?
0: Buen día, queridos oyentes, y también los que integran esta prestigiosa radio. Un buen día para todos.
5: Buenos días.
0: Acá, como siempre, llegamos a Bolívar y llegamos a trabajar.
4: Una heladita importante, ¿no?
0: Sí, sí. una helada sí, que cayó fuerte. Veníamos un poco, y eso que veníamos tranqui, pero bueno, no podemos salir ni muy tan oscuro, porque claro, dice que a las 6 está oscurecido.
4: Sí, es
0: total,
4: verdad,
0: que,
4: es verdad.
0: Que llegamos, gracias a Dios, llegamos bien, y bueno, nos estaban esperando ya nuestros pacientes, que ya desde temprano empezaron a llegar. Y bueno, estamos acá, como siempre, nosotros cada 15 días en Bolívar. Es algo que nosotros ya, como que, ¿cómo es? No nos sacan de acá.
4: Año número 12.
0: No nos van a sacar nunca, porque nosotros ya somos estables, cumplimos cada 15 días, llueve, truene, relampague, siempre estamos están para servir.
4: Año número 12, para... con nosotros hace 12 años que están trabajando.
0: Sí, imagínate, con todos los años que ya llevamos, yo creo que es nuestro compromiso, es nuestro trabajo, es nuestro, a lo que nosotros estamos enfocados, en todo lo que nosotros queremos también siempre hacer. Es algo que realmente muchas personas necesitan. Hay personas que viven muchas cosas, viven ese tema de depresión, de angustia, de tristeza. Hay mucha envidia, hay mucha maldad, hay mucho engaño, hay mucha traición, hay mucho el desamor, las parejas, todo. Está viendo de todo y realmente se necesita también de ser orientado y de también ayudarles también espiritualmente a liberar cosas que son dañinas, que hacen daño para la convivencia, que hacen daño para el trabajo, que hacen daño hasta para poder estar tranquilo, porque la mente debe estar siempre en paz, debe de tener el control mental de uno, debe ser como claro, nunca debe estar negativo, y si hay esa negatividad va dañando todo también. Entonces por eso nosotros estamos hoy y vamos a estar siempre con ustedes, siempre orientándolos. Llegamos acá siempre, a este lugarcito estamos llegando porque nos hemos cambiado direcciones, pero muchas veces donde nos hace más el aguante del alquiler nos quedamos. Bueno, volvimos otra vez acá, estamos en la avenida Pedro Viñó, altura 360, entre Paso y Rodríguez Peña.
4: Clarito.
0: Citerco.
4: Exacto, ahí a un paso nada más de Rodríguez Peña están en...
0: Exactamente, la rural, por acá, sí, no sé si le llaman también, estamos por acá por ese sector, pero bueno, es más, la gente creo que lo puede distinguir, lo conoce, estamos desde ya atendiendo hasta las 3 de la tarde, horarios que pueden venir a consulta, pueden ser que pueden venir, o pueden llamar, o pueden escribirnos, vienen separado un turno. Quieren hablar con nosotras, estamos las 24 horas del día para escuchar cualquier consulta que quieran hacer, porque
4: Samantha,
0: hay muchas cosas.
4: ¿Se van a quedar un ratito más hoy, digo, porque vienen un poquito más retrasadas?
0: Sí. Exactamente, sí, claro que sí.
4: Bien,
0: cuando nos toca de llegar un poquito tarde, se nos corre un poquito la tarde para irnos, porque también tenemos que darnos cuenta que no podemos tirarle, como dice, rápido a una ruta que viene bastante complicada.
4: Es verdad, sí, es verdad.
0: Y somos mujeres las que venimos en el volante.
4: Mujeres al volante.
0: Y si mujeres al volante, hay veces, bueno, depende, hay mujeres muy bravas con el volante, ¿viste?
4: Sí, también.
0: No les importa
4: también,
0: lluvia, no les importa.
4: Sí, es verdad.
0: saben manejar muy bien.
4: Es verdad.
0: Pero bueno, en la vida hay que aprender de todo.
4: Sí,
0: nosotros nos ha tocado de tirarnos a la lluvia, de tirarnos también días de viento, días de como el día de hoy, muy como con esta, como dice, helada terrible, pero bueno, así es.
4: Bien, así recordemos va. 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
0: Ya viste que la tecnología es mejor, los WhatsApp, te mandas un audio y hay personas que no tienen el tiempo para escribir, es rápido, instantáneo, mandan a hacer la consulta, mandan su nombre y todo. Es más práctico para las personas que también hay veces y se les cuesta, porque hay veces no son grandes, no pueden leer, viste, no pueden estar en la visión, una cosa, lo que sea. Pero bueno, tenemos todas las tecnologías para todo. Para bien. El que quiere escribir, para el que no, para el que quiere mandar audio, para de todo.
4: Y el para el que quiera, ¿sí?, ir personalmente también, ¿sí?
0: Exactamente. 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
4: Correcto.
0: Recuerden que todo problema tiene solución. Problema de, vamos a decir, porque es una parte también que afecta tanto a mujeres y a hombres, la parte sexual. Vamos a rigidez, la parte sexual, que la impotencia sexual del hombre. En muchos casos hay de todo, porque bien. Esto no se llama solamente como el no lo vamos a atacar al hombre, las mujeres también vienen en un momento donde hay bajones que vienen siendo hormonales, otros por cambios negativos, otros porque vienen por cosas dañinas, bueno.
4: La economía
0: hay de todo
4: también.
0: Que hay que darle atención. La economía también. Y de todo.
4: La economía
0: está mal
4: también.
0: Todo, trabajo y todo.
4: Es verdad.
0: Pero hay que buscarle salida y solución a los problemas, así que estamos para ayudarle.
4: Les mando un saludo y buen
0: regreso. Porque estamos ya atendiendo.
4: Bien, buen regreso. Saludos, ¿eh?
0: Que estén muy bien, Dios los bendiga, que tengan un buen día.
4: Hasta luego.
5: Gracias.
4: 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Te comunicas con las chicas. Pausita, nos acomodamos porque venimos a los ponchazos desde que arrancamos.
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2: Nos vamos a contacto con Mauricio Puente. Cancelamos la semana de actividades. Mauricio, buen día, ¿cómo andás?
3: Buen día, Daniel, bien.
2: Una todo. Heladita, pero contundente.
3: Todo normal, sí, exactamente. Sí. Igual que la, muy parecida al día lunes, sí. Cuando se arrancó ahí la semana, sí. Muy parecido el día, y hoy también para finalizar la semana viernes, pero creo que va a ser mejor tiempo, porque se mantiene soleado, va a estar lindo.
2: Sí, ojalá. Nos hace falta unos cuantos días así, ¿no?
3: Uf, pero sí. Ya venimos, ojo, ¿eh?
2: Venimos bien.
3: O sea, sí. Vamos a ver la semana que viene qué es lo que aparenta que supuestamente puede llegar a pasar, pero no sabemos.
2: Hay
3: pero
2: que bueno. Tener paciencia. Bueno, Mauri, ¿qué pasó en el mercado?
3: ¿Qué ha pasado? Viernes 22 de mayo del año 2026, una entrada como la de todos los viernes, 6.133 vacunos, en la semana alrededor de 23.000 cabezas vendidas, así que 6.133 vacunos, donde un mercado donde apareció un poco más lo que respecta al consumo, ¿no? Novillito vaquillona, pero muy buenos, de mucha calidad. Muy buena calidad, muy buena terminación, y eso hizo que por ahí se obtuvieran valores, sobre todo los máximos absolutos, un poco más la vara hacia arriba con respecto a esta semana y la semana anterior. Pero después en la general, o sea, en lo general, 5.200, 5.300 para novillito y vaquillona. Con respecto a la vaca, por ir la vaca más encarnada, la gorda un poco más ágil que esta semana, no así obstante la flaca se mantiene igual. Los valores son los siguientes: para novillos overos negros, 3.600 con un máximo de 4.000 pesos, novillos mestizos pesados, 4.200 con un máximo de 4.400, los entrepesados 4.300, 4.400, y hubo de 4.500, los medianos 4.500 con un máximo de 4.600, y los livianos hubo desde 4.500, 600 hasta 4.800, unos lotecitos ahí de novillo liviano, bien por esa categoría. Los novillitos 5.200, 5.400, 5.500, algunos pocos lotes, y hubo 17 animales nomás que se vendieron en 5.600 pesos. Vaquillona 5.100, 5.300, y para la livianita de menos de 290 kilos, esa vaquilloncita sí anduvo también en 5.500 y solamente 6 se vendieron en 5.600. Pero bueno, vuelvo a repetir, el consumo liviano entre 5.200, 5.300, 5.200, 5.300. Novillito y vaquillona, eso es lo grueso. Sí, hay algunos máximos por hacienda más liviana de consumo especial. Vaca de consumo 2.500 con un máximo de 3.300 pesos. 4.250 para vaquillonas con quilaje de vaca. Vaca de conserva 2.000 con un máximo de 2.400. 2.500 ya lo que respecta a una vaca tipo manufactura más encarnada, ¿verdad? Para los toros 2.700, 3.000, y hubo máximo de toro de 3.340 pesos en el día de hoy. El promedio de novillo de arrendamiento de la semana anterior cerró en 4.233 pesos con 14 centavos. Así que bueno, esto por hoy, muy buen fin de semana largo, que la pasen bien, va a estar lindo, va a estar interesante el clima, así que sí, disfruten. Sí. Así que nada, si Dios quiere ya nos encontraremos el día martes, así sí, va a ser.
2: Seguramente tiempo. En algún entrevero o locro o
3: puede ser que nos codiemos.
2: O seca, algo va a pasar.
3: Y sí, como que no. Sí. Así que feliz patria.
2: Dale, Mauri, un abrazo grande.
3: Un abrazo, ¿eh?
2: Hasta luego.
3: Que sigan bien, sal.
2: La palabra de Mauricio Puente desde Casa Maineri, con el reporte habitual del mercado.
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2: Amigos, aquí estamos, hasta la una.
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2: Vamos con los resultados de la previa en Ciudad 3125, en la provincia 5.417, ahí acertamos.
1: ¿El con el 17?
2: Acertamos.
1: Vamos todavía, ¿eh?
2: Bueno, gracias casi, por las felicitaciones.
1: Casi 10 aciertos llevas en la semana.
2: 10 aciertos.
1: Sí, por lo menos.
2: En la quiniela.
1: ¿No?
2: ¿Bien?
1: Sí, sí, sí. Bien. Y en la quiniela, claro, lo aclaraste bien también.
2: Sí.
1: No, no lo podés trasladar a tu vida eso.
2: ¿Eh? Y no siempre en la vida se acierta, ¿viste, Daniel?
1: Sí, es verdad.
2: En Santa Fe 6.000.
1: A veces le ras, sí.
2: ¿Eh? A veces le ras.
1: En Santa Tiro Fe... el pichón y le ras.
2: Claro. En Santa Fe 6.686, en Córdoba 5.476 y en Entre Ríos 7.876.
1: Gracias, querido. Muy
2: bueno,
1: de tu parte.
2: Muy bien.
1: Sí, es un tipo eléctrico.
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1: Correcto. 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
1: Qué lindo, cuando ves ahí las filmaciones de los chicos que trabajan allí en La Herminia, y con la felicidad de la gente.
2: Claro.
1: Tan lindo, tan completo, así que felicitaciones a Iñaki y a Banshee ahí que le han dado ese toquecito tan, tan puntual. 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
2: Muy bien. 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
1: Un minutito para las 11 de la mañana, señores, aquí en la mañana de la radio. Nosotros estamos avanzando aquí en esta jornada y les decimos también que Monasterio Tattersall tiene el jueves 28 de mayo un remate físico. Vamos a ir con esa data, ¿sí?
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0: 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Ya venimos con repasando una nota que ayer salía casi en horario marginal sobre cuando nos estábamos yendo.
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0: Ahora sí, señores, nos vamos a meter en, si no tienen nada urgente los chicos, en lo que será la, la nota que ayer se hacía allí en el edificio en construcción, una recorrida que se hizo en el edificio en construcción del Instituto 27.
6: Muy bien.
0: Que después la van a poder ver porque hay una serie de cosas. Es decir, yo no voy a ir en... Nunca hablé ni hablaré de mis colegas, ¿no? Pero todos sabemos los vaivenes del país. Es decir, la gente cree que en una... Empezás una obra con 4.000 millones de pesos de presupuesto y que eso, con todos los vaivenes del país, pasa un año y se va a sostener esos 4.000 millones de pesos.
6: Imposible.
0: Viable. Entonces, digo, hay preguntas que a veces son por ahí... como que cargadas de ignorancia, ¿no es cierto?, de lo que se vive en el país, ¿no?, muchas veces, pero bueno, se tienen que hacer, lamentablemente se tienen que hacer, porque son parte del cuestionario habitual de lo que es un reportaje, ¿no?
7: Sí, estamos. Laura, buen día.
8: Hola, buen día. Bueno, primero agradecerles por estar hoy acá acompañándonos. Estamos hoy frente a la obra del Instituto 27, una obra en la que ayer se dio un paso fundamental para poder reanudarla en el Consejo Deliberante. Y un poco, bueno, es lo que queríamos comentarles hoy, qué fue lo que se aprobó ayer y por qué es importante para Bolívar el momento que estamos viviendo en relación a una obra tan esperada por la comunidad, ¿no? Ayer aprobamos una rescisión de un contrato que teníamos desde el municipio con la provincia y con la nación para poder realizar esta obra en su momento, un convenio tripartito. En ese convenio tripartito existían distintas responsabilidades de cada uno de los estamentos, de Nación, de Provincia y de Municipio. Nación tenía estrictamente la función de financiar esta obra económicamente, la Provincia de acompañar desde lo técnico y lo administrativo y el Municipio de llevar a cabo el proceso licitatorio y fiscalizar eso. Así, de esa forma, se pudo construir lo que hoy se ve acá atrás y hasta donde se llegó, que es una ejecución del 25% aproximadamente. Hasta que, bueno, llegó el gobierno de Milei y desfinanció la obra pública y eso tuvo consecuencias directas en Bolívar, en este caso en muchas obras, y el Instituto 27 es una de ellas, ¿no? A través de ese desfinanciamiento de la obra pública que se hace y de las cuestiones administrativas aledañas a eso, es que hoy estamos corriendo del proceso al gobierno nacional para poder retomar a través de las gestiones que ha hecho nuestro intendente junto a todo el equipo municipal que hoy está acá acompañándonos también, para poder rescindir el contrato con la empresa que lo estaba llevando a cabo, a través de una forma jurídica muy prolija, y esto es importante también decirlo, donde no va a tener implicancias económicas para el municipio ni ahora ni en un futuro. Se ha cerrado un acuerdo muy importante, lo que también demuestra que se ha trabajado bien, que lo que se hizo bien. Y eso también me parece que es importante contarlo para desmentir cualquier tipo de oscuridad que se le quiera poner a estos procesos licitatorios, como intenta hacer siempre La Libertad Avanza y lo intentó hacer ayer también en la sesión. Así es que, bueno, se corre el proceso al Gobierno Nacional para que pueda la provincia, junto a las gestiones del intendente, poder reanudar la obra a través de la búsqueda de una nueva fuente de financiamiento, lo cual es algo en lo que ya se viene trabajando y que, bueno, y que creemos y sabemos que a través de las gestiones del equipo municipal se va a poder terminar la obra como la comunidad lo merece.
6: ¿De cuánto dinero estamos hablando para el 75% que falta?
8: Bueno, eso por ahí lo van a saber mejor los chicos, para no decir algún número que no es.
9: Mira, lo que es la obra completa, si se tuviera que hacer el proyecto original, estás hablando de más de 4.000 millones de pesos. Ahora, nosotros lo que estamos trabajando en conjunto con la provincia, con todo el equipo, es hacer un trabajo parcial, una obra parcial de lo que estaba proyectado, para poder dejar el edificio funcionando y que los profesores del instituto puedan empezar a dictar clases en este edificio. Esa obra, hoy tenemos una cotización aproximada de lo que es el presupuesto oficial de la provincia de 1.700 millones de pesos. Imagínense, originalmente esta era una obra que valía 700 millones de pesos, que fue lo que se originalmente se licitó y se adjudicó, con lo cual lo que son los incrementos de precio y el paso del tiempo, que algunas personas a veces dicen, ¿dónde están los fondos? ¿En qué se han invertido? Los fondos que vinieron en su momento fueron invertidos en este 25%, como bien decía Laura, de obra, pero sí, como en cualquier obra que uno encare, la inflación se va comiendo lo que es el presupuesto oficial y original de adjudicación, con lo cual estamos nuevamente con Bali a la cabeza luchando por conseguir esos nuevos fondos, ¿no?
10: La idea sería 5 salones en un principio, poner en condiciones una parte parcial del instituto en sí.
9: Son 8 salones.
10: 8 serían.
9: El edificio completo tenía proyectado 16 salones, 8 en la planta baja y 8 en la planta alta. La idea hoy es concretarla toda la planta baja con 8 salones y sí hacer toda la cubierta, todo el techo que proteja y permita que no se venga abajo también lo construido, que es otro de los temas. Todo lo ya certificado y ejecutado, con el paso del tiempo y las inclemencias climáticas se va viniendo abajo y rápidamente por eso estamos trabajando.
10: ¿Falta algún paso más, perdón, para hacer el traspaso total, Laura, o ya está?
8: No, a partir de lo que aprobamos ayer ya, bueno, queda también autorizado el equipo municipal para poder también intervenir en lo que es lo físico de la obra. Administrativamente, en lo que tiene que ver con el Consejo Deliberante, entiendo que los pasos están cumplidos, se declara de interés público también la finalización de la obra, lo cual es importante, y también se convalida y se habilita al Ejecutivo a tomar todas las iniciativas necesarias para poder conseguir el financiamiento y reanudar la obra y terminarla, ¿no?
11: ¿Cuán cerca o cuán lejos está la posibilidad de consecución de ese financiamiento y si se ponen plazos también para la ejecución de la obra?
9: Los pasos vienen dando Bali y las gestiones implican que estamos muy cerca de conseguir financiamiento. Por eso es que también hemos podido cuantificar estos 1.700 millones de pesos junto con la provincia. Pero es súper importante lo que han trabajado los concejales nuestros y que se dio la votación ayer, porque es el primer paso administrativo súper importante para permitirnos a nosotros sentarnos con la empresa, con la contratista, poder rescindir el contrato de común acuerdo, sin como lo contó Laura, sin ningún inconveniente económico o futuro para la Municipalidad de Bolívar. Y una vez que se firme el convenio en provincia, que lo tiene que firmar Vale con la ministra y con el gobernador, estamos nosotros habilitados para comenzar un nuevo proceso licitatorio. ¿Sí? Tenemos que dar todos los pasos sobre firme, como siempre lo hemos hecho, para que la ejecución de la nueva obra no tenga contratiempos en lo administrativo y rápidamente podamos concretar.
6: La empresa que ganó la licitación anterior puede ingresar en la próxima.
9: Puede tranquilamente ingresar en la próxima. Nosotros la rescisión lo que nos va a permitir, Ángel, es poder tomar posesión del lote, empezar, ustedes lo ven hoy en día, está bastante feo. La idea es poder cercarlo bien, con responsabilidad empezar a mantener lo que está dentro, cuidar lo que está dentro, y de alguna manera empezar a generar todas las condiciones necesarias para licitar nuevamente. Es una licitación pública y las presentaciones pueden ser diversas de todos los interesados. Claramente nosotros después hacemos una evaluación económico-técnica de los oferentes.
11: ayer en la sesión, Nicolás Morán deslizó la posibilidad de que se utilice el fondo educativo para continuar la obra. Hernán Mancilla, a su vez, también explicó en qué se viene usando el fondo educativo. ¿La idea es solamente sustentarlo con este financiamiento externo o puede ser que alguna partida del fondo educativo se aplique a esto también?
8: Bueno, está bueno lo que mencionás, Santiago, me parece que es algo que quizás no quedó claro del todo ayer en la sesión también. Quisieron empantanar un poco el debate, a nuestro juicio creo que no era el ámbito para hablar del fondo educativo, vamos a hablar del fondo educativo en el cierre de ejercicio. Estuvo bien que pudimos dar la explicación de en qué se viene usando, que es mucho el financiamiento que se tiene que dar a través del fondo educativo de muchas cuestiones municipales que tienen que ver con la educación formal e informal. Nosotros no podíamos hacer uso hasta entonces del fondo educativo para esta obra concreta sin antes cerrar administrativamente con la empresa que estaba construyendo, eso para que se entienda en términos técnicos. De todos modos, hay muchos municipios que están empezando a evaluar el uso del fondo educativo para poder terminar obras y en caso de que sea necesario hacerlo, lo estudiaremos y lo haremos, pero el fondo educativo se usa para lo que se tiene que hacer.
0: Ahí estaba la palabra de los concejales del oficialismo, dialogando con la prensa y recorriendo todo lo que fue ese material que vas a tener a disposición en www.fm10bolivar.com.ar y en el canal de noticias. 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
12: Hasta miro tu Facebook, que vos mirás los Facebook de todos menos los nuestros, no los mirás nunca.
0: No, Facebook,
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0: no,
12: es pescado.
0: ¿En qué momento hago?
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0: ¿Cómo sería?
12: 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Si yo te sigo. Que los mirás y les pones me gusta y demás.
0: Me
12: sí,
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0: le doy like.
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0: Sigan ustedes.
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14: Vamos a meternos ya en el próximo bloque, en la mañana de la radio, con el móvil de Sandra Reina. No sin antes pasar por el seguro, porque tanto Lunita como el Gallego como Sandra están asegurados.
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14: Ahora sí, nos vamos al móvil que tiene distintas versiones. La versión
16: ¿cómo cuál?
14: Inalámbrica. Ahora.
16: Ahora estamos acá en la parte inalámbrica.
14: La versión inalámbrica.
16: Bueno, una de las últimas notas, nos queda pendiente otra, no sé si nos va a dar el tiempo en esta mañana, pero bueno, queríamos encontrarnos con Agustina López. Ella es la mamá de esta familia que el lunes pasado fue...
17: El domingo a la noche,
16: bueno, sufrieron el incendio. Uno que pasó por eso, que en el caso, bueno, que te pasó a vos, Dani, también cuando eras chico, es algo que te lo querés borrar de la cabeza porque debe ser desesperante. Pero más allá de lo que ocurrió en ese momento, Agus, quiero que vos querías también hacer un agradecimiento porque hubo mucha gente a la que seguramente no conocés, sí, que apareció de repente para ayudarlos.
17: Sí, más que nada a los bomberos que llegaron enseguida y pudieron apagar un poco el fuego. A los policías, a los compañeros de mi marido, que la verdad que estuvieron en todo momento.
16: Y siguen estando,
17: acompañándonos y dándonos una mano gigante. A mi familia, a mis amigos, a gente que ni conocíamos y llegaban de un lado o de otro. A inmobiliaria, a las instituciones, al jardín de mi nene, a la escuela 18, que estuvieron en todo momento como familia. La verdad que nos sentimos recontra reacompañados porque perdimos todo y pero principalmente fue una desgracia con suerte porque los tengo vivos y nos da inicio a seguir adelante, por lo material se consigue.
16: Ya lo creo.
17: Y bueno, escuchar a mi nene que están vivos es un milagro de Dios y eso por un lado nos dan fuerza. Más que nada agradezco a todo Bolívar porque la verdad que fue inmensa la ayuda que nos dieron.
16: Nunca pensaste que iba a estar de este lado, ¿no? Por ahí escuchabas alguna noticia, decía
17: sí,
16: pobre gente,
17: pero que no iba a pasar a nosotros, ¿no? Hay cosas que nos llenaron, algunas cosas de ropa, y por ahí empecé a dar a gente que sabía que necesitaba.
16: Vos siempre sos de donar también,
17: sí,
16: me decías.
17: Y bueno, Carita también se contactó la encargada y le dije que el martes iba a estar ayudando y llevando ropa que no usábamos nosotros. Estoy agradecida por el apoyo gigante que nos dieron ustedes también, difundiendo lo que nos había pasado. La verdad que no queremos pedir ni nada por el estilo, pero bueno, nos pasó esto que la verdad que...
16: Y eso no lo maneja uno, viste, no, el destino de cada situación. Lo más importante de eso, como vos decías, resaltar que bueno, que tus hijos están bien, sí, que no pasaron ninguna desgracia porque estaba todo preparado para eso, digo, ¿no?
17: Sí,
16: tu niño de 4 años, sí, tu niño de 11.
17: Sí, estaban adentro, lograron salir. Yo quedé en estado de shock, pero bueno, la verdad que de todo momento nos sentimos recontra reacompañados y los compañeros de mi marido ayudaron al otro día, en el mismo día, mi familia, mis amigos. Eso nos ayudó un montón a no pensar en todo lo que nos había pasado y seguir.
16: Exacto. Fuera de micrófono hablamos de cosas que por ahí vos no querías volver a recordar, pero está bueno explicarle a la gente para que no haya otras versiones. Ustedes habían ido con tu esposo a un contenedor ahí cerquita de tu casa a dejar un montón de cosas que habías hecho una limpieza como hacemos las mujeres,
17: sí,
16: y quisiste sacar todo.
17: Sí.
16: En ese momento tu hijo quedó jugando con el celu y con el otro niño de 11 años que estaban ahí súper seguros. ¿Qué ibas a pensar vos?
17: Sí,
16: que iba
17: no,
16: a haber
17: ahí
16: un cortocircuito.
17: Cruzamos y volvimos.
16: Claro.
17: Y
16: la joven de 16 estaba llegando a media cuadra.
17: Sí.
16: O sea, todo fue como...
17: Un segundo. Bueno, yo, un segundo, que vinieron enseguida todos.
16: Que nunca lo dejás a los chicos. No, que jamás. Sos jamás. La mamá pollito. Bueno, no, pero...
17: en realidad...
16: El niño del medio, los le salvó la vida al más chiquito. Sí. ¿No? Eso fue como lo que le va a quedar de por vida a lo que pasó.
17: Sí, la verdad que sí.
16: Bueno, y de ahora en más hay que pensar para adelante. Hay que volver a rearmarse.
17: Sí, y acomodar también un poco la casa que quedó, porque realmente, aunque sea un desperfecto eléctrico, nosotros apreciamos un montón al dueño y también nos ponemos en el lugar de él. Uh-huh. Y la verdad que estamos la cabeza ahí en donde vamos a vivir, en edificar de pronto
16: algo ustedes.
17: Sí, y cuesta, porque la verdad que nos agarró de imprevisto. Uh-huh. Y bueno.
16: Tenían proyectado hacer una casa, sí. un lugar donde tu esposo tiene un taller en la calle Saavedra.
17: Sí, un taller.
16: Pero ahora lo tiene que hacer de apuros, digamos.
17: Sí, y la verdad que no está todavía en condiciones como para ir a vivir, entonces tenemos que mover un montón de cosas. Uh-huh. Para eso y bueno.
16: Tienen que terminar de arreglar y pintarla, tiene que pintar la casa que
17: dejan.
16: Sí,
17: sí. En realidad queríamos como también... colaborar en lo que más podamos para que a él también le quede para volverlo a alquilar.
16: Exacto. Pero después, bueno, tienen que volver a armar todo lo que tenían proyectado para hacer esa casita en el
17: nosotros
16: taller.
17: Nosotros teníamos un poco de ahorro y un poco de materiales, pero bueno, viste que todo sale carísimo. Y
16: eso no estaba en efectivo, ¿no? El tema de los ahorros. No perdieron eso.
17: No, perdí plata que tenía del mes que había puesto en el ropero, pero bueno. No de los ahorros que teníamos.
16: Qué importante,
17: pero...
16: que son las billeteras virtuales.
17: Sí, importantísimo, ¿no? Pero por ahí los nenes, viste, que necesitan para el recreo esto que el otro, claro. Yo tengo.
16: Siempre ahí con dinero. Bueno, armaron dos rifas con regalos que la gente le dio para que ustedes armaran para un sorteo.
17: Sí, nos dieron gente conocida y gente que no conocía. Uh-huh. Nos donaron para hacer un sorteo. Justo se me apagó el teléfono,
16: sí,
17: pero...
16: teníamos como... No me lo pasaste, qué lástima antes.
17: Sí, pero sorteamos...
16: ¿El estado tuyo o no?
17: Creo que sí.
16: Bueno, me voy a fijar en el estado de ella. Porque también se te habrán quemado también los cargadores, todas esas cosas, ¿no?
17: Sorteé una sesión de foto de Sebastián Asparren, uh-huh. Un alisado de Karina Millar, que es mi peluquera. Después de Sabor a la Mexicana, también una comida...
16: Mira, acá tengo todo. Es una rifa solidaria con la colaboración Vas a Ayudar a la Familia. Cuesta 5,000 pesos, ¿sí? Y esto, una vez que se vendan todos los números, ahí se hace el sorteo.
17: Sí.
16: Y después la otra también, y cuesta lo mismo la otra rifa, sí, lo mismo.
17: También cuesta lo mismo.
16: Son dos rifas porque tienen muchos premios.
17: Sí.
16: Bien. Y lo único que tienen que hacer es comunicarse con vos. ¿A qué número, Augusto?
17: Al 51-36-28.
16: Bien, 51-36-28 y comienzan a colaborar con este sueño que se termina siendo el próximo proyecto a cumplir juntos, porque sí. La idea de ustedes es estar los cinco juntos.
17: Sí, la idea de nosotros, más que nada por los nenes, es estar los cinco juntos. Uh-huh.
16: Lo que te han donado, o sea, porque lo que no te quemó el fuego,
17: el humo lo dañó y no, imposible recuperarlo.
16: ¿Recuperaste? O sea, ¿tenés camas, tenés colchones?
17: Sí, tengo cama, tengo colchones que me han donado.
16: ¿Te falta algo de eso, de lo que es
17: para dormir? No, porque me han donado
16: bien.
17: Un montón de sábanas.
16: ¿Heladera la pudieron arreglar, me contaste?
17: El marido de una compañera de Patricio, uh-huh. Sí, estaba arreglándolo el otro día. Bien. Porque justo está enchufada cuando pasó todo el incendio. Bien.
16: ¿Qué pasa con hay una cocina que ustedes van a tener que volver a comprarla?
17: Sí.
16: Bueno, de eso déjame que lo haga yo, lo diga
17: no,
16: yo.
17: No.
16: Porque si ustedes están juntando dinero con las rifas para poder empezar
17: comprar materiales
16: para levantar su casita.
17: Y aparte para construir allá la...
16: Y para vivir, porque tenés que vivir porque tenés tres pibes. Si alguna persona tiene una cocina que ande y la quiera donar, obviamente que se pone en contacto con la radio y yo sería feliz si alguien puede ayudar. Porque ha pasado, yo le contaba ayer por teléfono a Agustina que ya no se animaba porque no es gente que pide, no es familia que pide y por ahí le da vergüenza y es entendible.
17: No, si mi marido no quería porque no era el esfuerzo de nosotros. Pero verdad que el esfuerzo de nosotros se nos quemó todo.
16: Tal cual. Hay familias que están esperando una situación como esta para ayudar a otra, aunque no quieras creer. Yo tengo tal cosa, pero quiero que realmente reciba a alguien que lo necesite.
17: Hasta inmobiliaria no han acercado mercadería, bueno, servicio de policía también. En la municipalidad no van a a tratar de lograr poner la boca de agua. Porque,
16: conectar el agua.
17: Sí, porque teníamos un pozo y eso no podemos tomar agua porque estamos con los nenes.
16: Eso para lo que va a ser la próxima casa sí. Ustedes.
17: Y bueno, el anterior tenemos que ver si juntamos plata para comprar una chapa. Porque el bombero tuvo que romper una chapa para poder apagar el fuego.
16: La casa que se quemó,
17: sí,
16: que ustedes alquilaban.
17: Y tenemos que lograr comprar puerta.
16: Todo es dinero, Agustina.
17: Todo es dinero.
16: Todo es dinero. Pero si alguien tiene esa ayuda que a vos te hace falta y ustedes ese dinero lo pueden volcar en otra cosa, ¿por qué no abrir los brazos? Y que Dios
17: estamos
16: haga lo que tenga que hacer.
17: Estamos reagradecidos por tanta unión que hicieron para poder nosotros... sentir un poco más acompañada.
16: Aliviados.
17: Y,
16: vamos a reiterar, si alguien tiene alguna cocina para poder donar, y digo donar, ¿por qué? Porque para comprarla tiene que usar dinero, por más que sea usada. Pero,
14: lógicamente que esté en condiciones
16: que
14: de uso,
16: funcione.
14: ¿No es cierto? Porque si la tienen para descartarla, es doble trabajo.
16: No, no, la
14: ir
16: idea
14: a buscarla,
16: es que
14: traerla y después volver a descartarla.
16: Ha pasado que se han venido chicos a estudiar, qué sé yo, que la quieren donar porque la tienen ahí, porque la recibieron de herencia, porque fueron a alquilar una casa y ya estaba la cocina y le quedó dando vuelta.
14: Sí, porque les nace ayudar.
16: O porque tienen ganas de ayudar, sí. Se ponen en contacto al 620485, que es el teléfono de la radio, o con Agustina también, que ahora cuando puedas cargar el teléfono, que es el 1551-2628, 513628, o a mi teléfono, que ya saben cómo es mi número. Me encantaría terminar la semana, entre hoy y mañana poder conseguirte la cocina.
17: Muchísimas gracias.
16: No, por
17: Estoy
16: favor.
17: Agradecido con todo, bueno, con los compañeros de mi pareja también. Sí. Y bueno, con todo
16: él es policía rural.
17: Sí, la verdad que fue un...
16: Muy querido, me han dicho.
17: Sí,
16: que
17: sí,
16: es.
17: Gigante fue el apoyo. Y bueno, mi familia, mis amigos. Sí. Hay una mujer que llamó de la radio que había escuchado.
16: Alba.
17: Y sí, y otra mujer más también que nos querían donar sillones, que realmente no nos fui, pero... estoy re agradecida.
16: Y lo vas a tener que recibir eso cuando tenga. Guárdamelo, por favor, para cuando tenga la casa. Porque ahora tampoco tiene mucho lugar para copiar. Tienen el galpón de la Saavedra.
17: Sí, tenemos el galpón.
16: Ahí pueden ir guardando cosas. Bueno, nada, esta nota era primero para agradecer. Que querías agradecer.
17: Sí, muchísimas gracias a todos. La verdad que por ahí alguno no habré nombrado porque se me ha pasado, pero mercadería hemos recibido. La gente me dijeron, estamos donando, estamos abriendo para que te traigan. La verdad que estoy recontra, re agradecida.
16: ¿La indumentaria ya la tenés, tanto de los del niño de 4, de 11 como
17: el? El de 11 me faltó un poco, pero bueno, ahora cuando cobre le iba a comprar, pero por el tema, viste que como es talle 16,
16: calza 38,
17: por ahí él me cuesta un poco, y lo que es útil es ahora... Cuando cobre de vuelta el IVA.
16: Útiles, claro, porque las mochilas.
17: Porque
16: también
17: la recuperamos, pero el humo es impresionante.
14: No, el daño.
16: Pero
14: es casi igual que la llave.
16: No, pero mochila, sí. Todas esas cosas, todo. Bueno.
17: Ellos lo querían seguir teniendo, pero en realidad tienen un olor
14: y la
17: bárbaro.
14: Documentación,
17: la documentación.
14: Toda.
17: De Jano, toda. Pero
16: el DNI,
17: DNI,
16: libreta
17: sanitaria, de los nenes. Lo tenía todo arriba del ropero yo. Todo perdí.
16: Bueno.
17: Menos de la nena, ponele, pero igual la ropa y todo, cosa que ella quería que siga lavando igual para ver si la podía recuperar, imposible.
16: 16 años, sí. Te imaginas que está en la adolescencia,
14: igual,
16: y perdió toda su historia.
14: Muchas veces estas cosas sirven para que uno se anime a hacer lo que a lo mejor hasta ese momento no se animó. Y por ahí van a empezar, se van a ver dentro de unos meses terminando de construir
17: el
14: hogar.
17: Sí, yo decía lo mismo.
14: Sí,
17: es más, vamos
14: sí.
17: A mostrar.
16: Es como que los apuraron, ¿viste?
14: Sí.
16: Hay que hacer la casa, dijeron.
17: Sí. Era el proyecto, pero bueno, esto no dio un empujón...
16: Inesperado. Ella es Agustina López, es la mamá de esta familia que el domingo por la noche en la calle Palavecino 660 lamentablemente se incendió toda la habitación y quedó toda la casa ahumada. Ojalá que puedan colaborar, ojalá que les toquemos el corazoncito a alguien. Reiteramos el contacto de Agustina para que te manden un mensaje, para
14: Dale.
16: Que te digan si
17: Muchísimas
16: pueden colaborar.
17: Gracias.
16: ¿A qué número, Agustina?
17: 513628.
16: Y ahora agarrate, Catalina, porque te van a llamar.
17: Gracias.
16: Bueno, muchas gracias,
14: ¿Hay
16: Dani.
14: ¿Hay algún alias para quien quiera ayudar?
17: agus.delfi.jano.
14: agus.delfi.jano.
16: El nombre de los tres hijos.
14: Gracias por venir.
17: Gracias.
14: Hasta luego. Nosotros separamos y ya venimos un poco para entrar en la recta final del programa. Falta 1:10.
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1: Amigos, ahí está, ¿eh? un tumulto de gente, la radio, y contento porque todos, después de una nota solidaria, hay un rebote inmediato. Eso significa que...
2: Que se escuchó.
1: Sí, sí, sí, que es, y es para nosotros muy, muy, muy importante que eso suceda, ¿sí? Cecita, ¿cómo vas vos por ahí?
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1: ¿Y cómo queda?
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1: 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El tren se para arriba de una lomita, ¿no? 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
5: El tren se para, la gente se alborota.
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3: Bueno, mirá qué pérdida va a sufrir Boca.
1: ¿Qué pasó?
3: Lo subieron todas las páginas de Boca.
1: ¿Qué
3: el
1: pasó?
3: Changuito Ceballos
1: se va a jugar.
3: Se iría a jugar al Napoli.
1: Pero lo dije temprano.
3: Mira, bueno.
1: 12 millones de euros.
3: Mira, qué lástima, ¿eh?
1: Y bueno, pero
3: va, claro, cada uno busca su futuro.
1: Sí. Y también Delgado se va a ir.
3: Claro.
1: Porque ya lo vienen mirando varios equipos. 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
5: Por ejemplo, Delgado, si está gordo, ¿no puede jugar en Boca?
1: No, chao. ¿Por qué miraba para Dani? Es malo, ¿qué? Dice, Delgado, se va Delgado. Y te miraba vos. Oh, qué dañino, ¿qué? 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
1: Una más de Cecita, una más de Mila, una más de Danielito y ya venimos con la nota deportiva de la mañana.
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1: Se haga cargo. Dale, mira.
5: Bueno, vamos a presentar a Horacio Coronel. Él juega al ajedrez. ¿Y dónde nos va a representar el fin de semana? ¿Dónde va a estar? Lo va a contar con nosotros en este mano a mano, por supuesto en el móvil deportivo.
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5: ¿Cómo le va? ¿Cómo
1: muy bien, ¿cómo anda? Todo bien hasta ahora, gracias.
5: Así
1: a Dios.
5: Que lo vas a representar en el campeonato argentino.
1: Y vamos a intentar
5: de mayores.
1: Intentar hacer lo mejor posible. Pero bueno, vamos a ver, lo vamos a intentar. Nunca he jugado un torneo de ese tipo, así que bueno, ocurrió esto, que me dieron la posibilidad de poderlo jugar y bueno, vamos a ver si lo podemos lograr.
5: ¿Dónde y cuándo?
1: Se juega en el Centro Cultural de Avellaneda, en los días, empieza el día 22 y termina el 25.
5: 22 de mayo ahora.
1: Ahora,
5: ya pasado mañana.
1: Pasado mañana empieza, sí. Son 7 rondas de una hora más 30. El primer día se juega una ronda sola. Bueno, después de dos, los demás días, todos de dos rondas y termina el lunes 25.
5: Horacio, ¿cómo está el nivel hoy en el ajedrez en la categoría mayores?
1: Está complicado. Hay mucha gente que juega muy bien. No todo el mundo está como está arriba de los 2000, pero bueno, en este caso donde yo voy a jugar hay algunos maestros internacionales, algunos maestros federados, y muchos están en un nivel de 1700, 1800 más o menos, todos federados, ¿no? Porque esa era la cláusula que había que tener, que ponía el organizador, que estuviéramos, todos los jugadores que jugaran estuvieran federados. Pero a una institución o lo que fuera, y el canon de FADA tenía que estar pago.
5: ¿Cuántos años llevas en el ajedrez?
1: Muchísimos años. Lo que pasa es que yo estuve 20 años sin jugar. Volví a jugar de vuelta como jugador de la DAC, en la Liga Argentina por correspondencia. Jugué varios años ahí y después en el 2009 dejé de jugar. Ya
5: bien.
1: No volví a jugar más hasta después que, bueno, por iniciativa de Matías y los chicos de acá, que me invitaban y yo no quería venir, pero bueno, en un momento que vine.
5: Todo cambió, todo se actualizó, ¿verdad?
1: Sí, está muy estudiado todo. ¿Por qué? Por el tema de las máquinas, los niveles que hay, claro. Hoy en día. Está todo relacionado a lo que es
5: la internet,
1: hay muchísima información, hay muchísimos videos, viste, que te dicen cómo podés trabajar una cierta apertura, una cierta defensa. Pero yo siempre estoy, anoche lo comentábamos con Jano, estuvimos acá en una charla con los chicos y de mayor, y con mes de mayores, y algunos chicos también de los chiquitos, el nivel ha cambiado, es muy superior a antes, todo por el tema de la internet. Pero los libros son los libros.
5: Claro. ¿Entrenás con libros? ¿Entrenás acá? ¿Entrenás por internet?
1: Y tenés que
5: interiorizarte en todo, ¿no?
1: Interiorizarte en todo, y a su vez tenés que tener una computadora que te ayude.
5: Claro.
8: ¿viste? Porque vos vas a los libros y bueno, vas a encontrar muchas cosas, pero a lo mejor está algo actualizado y bueno, o variantes que te dan libros, pero que no son las mejores. Entonces tenés que estudiar con la computadora.
5: Bueno, ¿estás todos los días? ¿Venís todos los días acá? ¿Cuánto
8: le
5: dedicas? Y acá
8: vengo los miércoles, los lunes y los miércoles con los chicos. Y en la semana a veces nos reunimos con Jimmy Herbazo, a jugar nosotros, jugamos entre nosotros que somos la misma época.
5: Claro.
8: Bueno, y jugamos así para entrenarnos un 5 más 3 o algo así para poder tener un poco de actividad más seguida. Y después, bueno, los torneos que se juegan normalmente en un PRI.
5: Sigue siendo difícil el ajedrez,
8: sí,
5: ¿no?
8: Sí, muy difícil.
5: ¿Nunca le agarrás la mano?
8: No, es muy difícil, es muy difícil porque hay chicos que juegan muy bien, están muy informados, ¿viste? Y uno ya te imaginaba, la edad que yo tengo hoy en día, esto me hubiese ocurrido a mí hace 20 años atrás y hubiese sido distinto.
5: Pero es como tu cable a tierra, es como que te liberas del trabajo, las tensiones, todo.
8: Te
5: olvidas
8: de todo, ¿viste? Te concentras en eso, aunque a veces por ahí llega el momento que estás jugando y te calentaste porque perdiste una partida y después te bloqueaste, ¿ves?
5: Claro. Pero bueno, te enojas también. Se enoja uno, ¿no?
8: ¿Qué te parece?
5: Pero como por ahí no le salen las cosas.
8: Pero dale a tierra, ¿no?
5: ¿Moviste el peón malo? ¿Moviste el caballo malo? ¿Moviste la torre mal?
8: Y perdiste algo.
5: Bueno, pero bueno, mucha suerte. Ojalá que te vaya, que la vuelta sea mucho, que nos cuentes todo lo que has vivido.
8: Lo posible es hacer las cosas de lo mejor que se pueda. Y bueno, yo voy con la ilusión de poder hacer un buen papel, ¿viste? Y bueno, más allá de ganar alguna o perder otras, bueno, ¿qué va a ser? Son las leyes del juego, ¿viste?
5: Abrazo grande.
8: Bueno, gracias.
5: Que sea todo un éxito.
8: Gracias.
5: Ahí estaba la palabra de Horacio Coronel.
8: Después vamos a contar mejor la historia de allá.
5: Gracias.
1: ¿Te anda el oído o el retorno?
5: Perdón.
1: ¿Qué es lo que no te anda?
5: No,
1: pensé
5: que se había dicho adiós. Lo va a representar en el campeonato senior, como decía Horacio Coronel, del 22 al 25 de mayo, el material de ajedrez. Y le agradecemos a Horacio, por supuesto, gracias a la Escuela Municipal de Ajedrez, que nos reciben muy, pero muy bien cada vez que vamos. Y es realmente algo más que importante que nos reconozcan el trabajo, ¿no? Esta es el campeonato sudamericano Señor Copa Julio Conserwick, se llama así, del 22 Mirá. Al 25 de mayo.
1: El gallego Conserwick.
5: Claro, el gallego Conserwick.
1: Bueno, maestro, ¿dónde vas a ver esta nota después?
5: Bueno, todas estas notas que hacemos en Deportes y Sociales las vas a ver en nuestro portal www.fm10bolivar.com.ar con audios, textos e imágenes.
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6: Recuerden que hoy está la gente del Manantial aquí en Bolívar y que se están regresando un poquito más tarde. Tal vez estiren hasta las 16 la atención porque arrancaron un poquito
7: más tarde.
6: Nos vamos a ir a los juegos de azar. Y después ya en un ratito se viene Sandra Reina y me reemplaza, porque todavía hay notas, aunque usted no lo crea, como le decimos habitualmente en los circos, ¿viste? Aunque sí. Usted no lo crea, presentamos al enano que se tiró del avión.
7: Ah, a ver.
6: ¿Sabía vos?
7: Sí, ¿cómo hizo?
6: Entró un enano con los labios gruesos.
7: Sí.
6: Y tiró el avión, así.
7: Mirá, qué experto. Mirá vos.
6: Ese chiste le contaba a un amigo que hoy no lo tengo.
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6: ¿Cómo anduvimos?
7: Bueno, acertamos el 17, la desgracia.
6: Ah, mirá.
7: Sí, en provincia de Buenos Aires.
6: Bueno.
7: Sí. Bueno, vamos con los sorteos en Ciudad en la Previa, 3.125, en la Primera, 7.374. En Provincia, 5.417, en la Primera, 9.545. Santa Fe, Previa, 6.686, en la Primera, 9.958. En Córdoba, Previa, 5.476, en la Primera, 8.128. Entre Ríos, Previa, 7.877, en la Primera, 0231.
6: Muy bien.
7: Los números de hoy son, sí, 17 la desgracia, que acertamos, pero lo pueden volver a jugar, 2 el soldado, 34 la cabeza, 535 el pajarito, a las 4 cifras 6.842 las zapatillas. Provincia de Buenos Aires nos decía 06 el perro, 94 el minero y 4.832 el dinero.
6: El dinerito.
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6: Pasen por acá que está la suerte.
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0: Bueno, acá estamos y estos somos. Acabamos de compartir ya en el estado de nuestro WhatsApp, que es el 620485, esta rifa solidaria que recién Agustina López nos contaba. Es la mamá de esta familia que el lunes pasado tuvo este incendio en su casa. Así que ahí tienen todos los datos, el número para contactarse, para comprarle el número. El número que quieran elegir, bueno, directamente lo sacan de ahí del estado de WhatsApp de nuestro contacto telefónico.
1: Yo ¿sí? lo compartí también.
0: Perfecto. Y bueno, y casi todos los que estamos acá en la radio.
1: Claro.
0: Bueno, ¿cómo ha sido tu semana, querido?
1: Bien, bien. Fresca, pero bien.
0: Sí, me imagino. ¿Te gusta más el invierno a vos o el verano?
1: A mí me gusta más el invierno.
0: Bueno, así que abrigarse sería sí. no es agua y ajo, sí. es abrigarse sí. y a cuidarse.
1: No lo sufro tanto. Vos sabés que el verano, cuando empieza a atardecer, llego como cansado, ¿viste?
0: Como que te quedas sin
1: sí, el invierno lo llevo muy bien.
0: ¿Vos cómo sos?
2: A mí me gusta mucho el verano.
0: Sí, vos sos más
2: el
0: de pileta.
2: No es para, sí.
0: Eso va también en las costumbres de cada uno también que ha tenido o en el trabajo que tiene, porque
1: claro.
0: un albañil, ponele, capaz que te dice me encanta claro, el invierno, pero que andaban acá las heladas, prefiero, no sé, el calor, que te mojás
1: claro,
0: con
1: sí,
0: trabajás
1: sí,
0: en cuero y...
1: Sí.
0: Y de paso te tostás y te bronceas
1: tipo 2 de
0: poco.
1: La tarde ni te la cuento.
0: Por claro. eso te digo, por eso que los albañiles trabajan muy temprano, arrancan
1: sí,
0: muy temprano
1: claro,
0: en el verano.
2: Bueno, tres cositas antes de irme.
0: Dale.
2: El Club Ciudad de Bolívar ya partió hacia Buenos Aires 12:35 porque hoy temprano entrenaban, almorzaban en el Club Ciudad y 12:35 partían hacia Buenos Aires porque mañana tiene partido frente a San Telmo a las 15 horas el Club Ciudad de Bolívar. Esa es una de las noticias. Otra, que yo hablaba con Daniel, se juega el fútbol rural recreativo, me decía Juan Carlos Cusco, con motivo de la final entre River y Belgrano, que se juega el domingo a las 15 horas, pero el fútbol rural se juega con total normalidad y me dice 13:35, 13:30 y 13:15 se va a jugar los partidos, al igual que la Interligas, que se juegan más temprano, por ejemplo, Balompié Alumni, que es el único club que debería que va a jugar de local, después hay todos partidos en Olavarría, pero todos entre 11 de la mañana y 1 de la tarde se juegan los partidos de este fin de semana con motivo de la gran final de la Liga Argentina entre River y Belgrano de Córdoba.
0: Bien, a pleno y lo bien que nos están representando los jugadores, ¿no? De nuestra ciudad,
1: sí,
0: son
1: sí.
0: nuestros ya, ¿no? Digo nuestra ciudad porque son nuestros. Bueno, me encanta que también estemos al pie del cañón con lo que podamos, porque hay veces que no tenemos esa llegada directa con información como nos gustaría, estar ahí adentro, ¿no? De todo, pero bueno, lo poquito que vamos sabiendo lo vamos compartiendo.
2: Otros que nos representan muy bien, Sandra, cada fin de semana, son los chicos del running, que van a todos los puntos
0: sí.
2: del país y traen excelentes resultados.
0: Me hubiera gustado a mí ser una chica running, pero intenté dos o tres veces y no viste que hay deportes que te gustan más que otros.
1: Claro,
0: no me gusta, prefiero hacer otra actividad, pero noto como que la pasan bien, que además disfruten, conocen lugares y además traen buenos resultados, ¿no?
2: Por supuesto, chicos, me despido, buen fin de semana para ustedes.
0: Bueno, muchas gracias, Mila. Gracias,
2: chau.
0: Cuídate. El lunes es feriado, es 25 de mayo, vamos a ver cómo hacemos para organizarnos, para trabajar.
1: Si ahí lo dijo tu pareja, sí.
0: ¿Qué, ya dijo?
1: No, que va a informar.
0: Después vamos a ver cómo hacemos. Le quería compartir algo que me pasó Josefina, que yo al final no pude estar. Hablamos de Josefina Suárez, la dueña de Posta del Sol. Voy a ver si lo puedo, si es publicable. Porque primero te pincho la publi de la Puesta del Sol y después te cuento la rifa que han hecho. ¿Eh? ¿Te parece?
1: Bárbaro.
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4: Sandra, buen día, ¿cómo andás?
0: Sí.
4: Sandra, estamos haciendo una rifa en el Posta que estaría
0: sí.
4: bueno que se pase por la radio,
0: sí.
4: si podés.
0: ¿Cómo no?
4: Son 100 números, la rifa tiene un valor de 3.000 pesos y el costo... Mentira. y el premio que te llevas, que se sortea el 10 de junio, es una orden de compra por 150.000 pesos
0: bien.
4: Para gastar en lo que quieran del Posta.
0: Perfecto.
4: Hay 100 numeritos y hay, bueno, tiempo. Pero nada, estaría bueno
0: que lo podamos
4: que
0: pasar.
4: Se haga mención.
0: Muy bien, bueno, ahí está. José, seguramente en la semana vamos a estar. Si yo mañana de última la puedo sacar al aire también, pero no llegamos hoy porque, lo digo públicamente, no teníamos previsto tan a tan cerca de mediodía la nota con Agustina López. Yo sé que Josefina va a entender la situación.
1: Sí, primero requería cierta urgencia.
0: Claro, además primero era lo más importante, claro. Digo, en urgencia, y tenemos tiempo para el 10 de junio. ¿Qué tienes tú ahí?
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0: ¿Tenés algo para contarme?
1: Sí, te cuento. Mira, el municipio de Bolívar te está proponiendo para mañana sábado una jornada recreativa de intercambio de figuritas del Mundial 2026. Una propuesta pensada para que niños, niñas, jóvenes y adultos puedan compartir una tarde de juego, música y actividades en comunidad. La propuesta se va a desarrollar de 17 a 18:30 horas en el Skate Park, en el marco de la iniciativa Bolívar es Mundial 2026, que busca acompañar la previa mundialista con propuestas abiertas y participativas para toda la comunidad. Durante la jornada habrá espacios para intercambiar figuritas, completar álbumes, además de música, juegos deportivos y de mesa, y un sector para pintar y pintarse, ¿sí? Generando un ambiente recreativo y familiar. Además, quienes participen podrán sumarse a un sorteo mundialista con premios especiales. Desde el municipio de Bolívar invitan a vecinos y vecinas a acercarse con sus álbumes y figuritas para disfrutar de una jornada artística distinta, donde el deporte y la pasión por el fútbol vuelven a convertirse en un espacio de encuentro y diversión compartida. Previamente, Sandra, a las 16, a las 4 de la tarde, y en el mismo lugar, se va a presentar el espectáculo de Circo Teatro Circo Beatrix, una propuesta a la gorra pensada para disfrutar en familia y sumar una experiencia artística y recreativa a la tarde mundialista. Esto es mañana a partir de las 4 de la tarde hasta las 6 y media de la tarde, cuando ya baja el sol y empieza a acercarse el frío, en el Skate Park. No te lo pierdas, lleva a tus chiquitos y puede ir toda la familia también a intercambiar figuritas.
0: Porque viste que es un boom. Y vos fíjate que las familias, las personas que estamos con el tema del canje de figuritas, somos aquellas personas de edad bastante grande. Digo,
1: sí.
0: No son los más chiquitos, primero porque no tienen poder adquisitivo, segundo porque mucha importancia no le dan, pero la importancia que le estamos dando nosotros a este mundial particularmente es que es el último mundial de Messi.
1: Exacto.
0: Y Luna me contaba, que ya tiene 18 y pico, que ella le gustaría tener la figurita del Mundial.
1: Claro.
0: O de Messi.
1: Claro.
0: Y ayer, averiguando, porque andaba recorriendo todos los kioscos, encontramos en un kiosco que estaban las figuritas. Nos fuimos de cabeza, no tengo el álbum, ¿eh?
1: Ajá.
0: No tenemos el álbum. Pero fuimos a ver si íbamos a tener suerte.
1: Claro.
0: ¿Qué te cuento? Que de los 7 sobres que compré, 5 se llevó Luna, 2 le dejamos a Danilo, y de esos 2 sobres, ¿qué estaba?
1: Messi. Mira
0: qué
1: vos,
0: suerte,
1: qué bien.
0: Que tengo.
1: Qué
0: después
1: suerte.
0: Tocame la cola para que te dé suerte.
1: Bueno, dale. Total, tu esposo no está.
0: Total se da cuenta.
1: Claro, no se da cuenta.
0: No, pero vos fíjate que es suerte.
1: Claro. Y vos sabés que muchos no tienen álbumes, ¿eh?
0: A ver, ¿contentísimos para qué?
1: Sí.
0: Porque el álbum tiene casi 500 figuritas para pegar.
1: Claro.
0: Pero vos tenés que comprar el sobre, que te vienen 7 figuritas.
1: Claro.
0: Que cuesta 2.000 y pico.
1: Sí.
0: El álbum cuesta entre 15 y 20, el de Panini original, que además Panini es el último año, el último mundial, después de años y años y décadas que armaba el álbumes, ahora lo compró otra empresa. O sea que es el último mundial de Messi y el último álbum que hace Panini.
1: Esta empresa.
0: Entre lo que compras el álbum y compras las figuritas, que no todas aciertan porque tenés repetidas,
1: sí.
0: Y yo creo que te gastás 1,5 millones. ¿Es necesario?
1: No.
0: Bueno, pero hay fanáticos que lo hacen por
1: hay
0: tener
1: prioridades.
0: El recuerdo.
1: Sí, sí.
0: Entre, porque te empezás a engolosinar, ¿viste?
1: Claro, claro.
0: Que comprame un sobrecito, que comprame dos.
1: Sí.
0: Y ahora esto de intercambiar está bueno porque podés llegar a llenar un poco más el álbum.
1: Claro.
0: Y no gastar tanto.
1: Claro.
0: Porque tenés la repetida y se la das a otro.
1: Exactamente. Mañana tenés esta propuesta a partir de las 4 de la tarde en el skate park.
0: Antes se hacía eso en el recreo de los colegios.
1: Sí, ¿te acordás? Claro.
0: Tenían unas figuritas
1: de
0: para
1: chapa.
0: Jugar redonditas.
1: Sí, de chapa.
0: Que vos las ponías en la pared y las largabas.
1: Sí, claro.
0: Ay, qué vieja que estoy. Por favor, te lo... Bueno, igual para enterarnos de todas estas charlas que tenemos y enterarnos de lo que ocurre, tenemos que estar comunicados.
1: Sí, y bien comunicados.
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0: Acá estamos, acá volvimos.
1: Estamos.
0: Le contamos que vos querés sentirte única, eso de que pasás por un lugar y digan, esta se está vistiendo fashion chic.
1: Claro.
0: Claro, no digas nada.
1: No digas nada.
0: No levantes la perdiz.
1: No.
0: Ella se viste en fashion chic.
1: Exacto.
0: Ah, me salió un bolsito. Bueno, acercate a Avenida Calfucura 1516. Ahí Jessica Espejo ha traído prendas soñadas. Me quedé con ganas de comprar un cinto que viene con una hebilla dorada. Uh-huh. Y el collar que hace juego. Mirá quién vino.
1: ¿Quién vino?
0: Hola, G. Hola, mi amor. Hola, bienvenido a la radio. ¿Cómo estás?
6: Genial.
0: Vos sabés que tu prima, Tinita, hoy tenía que hacer un trabajo en el jardín. Como que era una radio, ¿viste? Como la Carmen con el abuelo. ¿Y podés creer que Tina vendía publicidades? Como si supiera y le daba... Esto es así, mirá. Bueno, ¿el abuelo te está esperando en casa?
6: Bueno, vamos.
0: ¿Vas a comer un asadito? Bueno, llamalo primero porque anda buscando el asador. ¿Cómo andan? ¿Bien?
6: Bien.
0: Esto es radio en vivo. Acá llegó Gio.
1: Claro.
0: Con Pris, con Nacho. ¿Todo bien, Nachito? La ruta tranquila, ¿no?
7: Impecable.
0: Perfecto. ¿Un señor que está esperando?
7: Sí.
0: ¿Sí? Va a tener que... No tengo secretaria, estoy sola. Ahora la hija de Daniel lo va a atender. ¿Qué, mi amor?
6: ¿Cuál es el kiosco de...?
0: ¿El kiosco de las figuritas?
6: Sí.
0: El kiosco Don José, que está cerquita de la escuela 1, decía la mamá.
1: Claro, en la avenida Belgrano.
0: Kiosco Don José, decirle, ya sabe ella. Bueno, como te contaba, Fashion Chic, entonces te puedes acercar directamente al local, que ahí Jessica te viste de pie a cabeza porque tiene mucha experiencia. Y con el desfile, no sabes la cantidad de seguidoras que sumó.
1: Sí, que sumó, claro.
0: Estuvo muy bueno eso.
1: Claro.
0: Sí.
1: Aparte, hacía mucho tiempo no se hacía desfile.
0: Es verdad. Viene uno ahora, el 7 de junio, en el Colegio Cervantes.
1: El del periodista,
0: sí,
1: mira.
0: Ese día, que de hecho hay un grupo de baile de... el grupo de danza de Ayelen Noblía Cunio bailan folclore estilizado.
1: Ah,
0: ahí va a estar
1: bien.
0: Bonita bailando.
1: Ahí estaremos.
0: Exacto, sí, por supuesto. Bueno.
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0: ¿Querés buscar algunas figuritas del Mundial?
1: Dale.
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9: Buen día, San. Ahí te estaba escuchando. También tenemos el encuentro de escuelita, el primer encuentro en Club Castaniego, en el predio 2 de abril, el primer encuentro de escuelita de los peques.
0: Mirá qué lindo.
9: Invitamos a todos los papás, obvio, familia y gente del barrio a apoyar a los niños y que conozcan las canchas. La entrada es muy accesible para que nos acompañen, así que vayan a ver a sus peques.
0: Y ella es mi amiga Claudia Morales, vecina de toda la vida del barrio.
1: Claudia, pero lo hemos compartido en
0: compañera
1: Instagram.
0: De la radio.
1: No lo ha visto, seguramente.
0: Lo has compartido.
1: Sí,
0: vos.
1: Yo lo he compartido.
0: No,
1: sí.
0: Por ahí capaz que yo dije de algunas actividades y faltó nombrar esta y me la pasó.
1: Claro, sí.
0: Primer encuentro de escuelitas el lunes 25 de mayo, categorías. Dice acá, primera, segunda, tercera, cuarta y quinta, dice acá.
1: Sí, señora.
0: Desde las 10:30 horas en Club Casariego, en el predio 2 de abril, que yo debo decir, no lo conozco todavía.
1: No, yo tampoco. O
0: sea, lo conocí cuando estaban emparejando todo el terreno, claro. Fui un montón de veces. Pero ahora, todo por fotos he, vi-

0: conozca, porque aparte tienen bonos contribución para que puedan ellos seguir proyectando su obra, ¿no?
1: Hace una tarea muy importante.
0: Sí, para la trabajan comunidad. Muy bien.
1: La contención que tiene que tener todo club, ¿no?
0: Sí, sí.
1: Bueno, me voy a cenar a Don Vincenzo. ¿Qué dijo César? Vas a reventar con tanta comida.
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0: sufre la gente, Dios mío, por favor. ¿Cómo, qué mal la pasan y a veces tan sencillo?
1: Claro. Es menos... Todo por amor.
0: Sí, mucho. Porque no vas a sufrir porque... Porque se te rompió la zapatilla.
1: No.
0: O porque te peleaste con tu hermana.
1: O llegaste y no estaba la comida. Claro.
0: O porque no estaba la comida hecha. Hay un cuento que llega a los maridos y está la mujer calentando la comida, pero no lo puedo contar.
1: Bueno, está bien.
0: Que lo cuente Daniel.
1: Bueno.
0: Mira, se acercó Jorge, un profesional aquí de Bolívar. Dice que extrayó una llave. Dice acá, una llave guillotina con pasacinto de cuero marrón. ¿Se extravió o se la llevaron confundida del tablero de llaves de la cochera del automóvil club? Es de un Volkswagen Vento, tiene una seña particular que le falta el logo de la W, del Volkswagen. Así que si alguien se llevó por error del tablero de la cochera del automóvil club una llave guillotina, esa que se cierra, se mete para adentro, con pasacinto de cuero marrón, que tiene, dice aquí, la marca de Volkswagen Vento, que se ponga en contacto con la radio, acá dejó un número de contacto, 2314-616082. Creo que, bueno, después vamos a agendar bien el nombre y el apellido. Pero bueno, viste, son cosas que después tenés que recuperar y volver a hacer y son súper costosas.
1: Costosas, claro.
0: ¿Te gustaría comer una picada que tenga, por ejemplo, un queso que es verde que se hace con ajo y con perejil?
1: Sí,
0: mira,
1: ¿cómo
0: acá?
1: No, a ver...
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0: ¿Sabes que nos quedó pendiente pasar una nota que yo la había subido, que es de... A ver si está acá. No, no me la bajó, Dani. La nota que hicimos con Jorgelina de la Cámara Comercial...

0: No, me la dejó preparada, a ver si está acá preparada. Porque, ¿qué pasó? Hoy se hizo, se conoció los favorecidos del sorteo que se hace todos los meses de los 180 socios que participamos, porque también yo participo, del autazo de la Cámara Comercial.
1: Ajá.
0: Y hablé, Jorgelina Lopardo, acá está. Nombra a los 10 comercios, ojo, yo mañana le voy a pasar de vuelta. Nombra a los 10 comercios, es así, todos los meses, el tercer lunes de cada mes, a no ser que caiga feriado, ante escribano público, todos los que tenemos la urna del autazo de la Cámara Comercial, que somos socios y estamos pagando por el auto para el sorteo de fin de año.
1: Sí.
0: Se hace ante escribano público, se sacan 10 comercios. Si sale, por ejemplo, el comercio de la radio, vienen los chicos de la cámara, sacan un cupón de mi cuponera, de mi urna que tengo acá, y esa persona que sale se gana, en el caso nuestro de la radio, un voucher de 100 mil pesos para gastar en publicidad.
1: Bien.
0: ¿Sí? Bueno, lo mismo con otros comercios, que yo quería que ellas que ellos me vayan contando para que la gente sepan cómo se va haciendo mes a mes. Ya pasó el mes de marzo, el mes de abril, y este es el mes de mayo. Si querés, escuchamos a Jorgelina. Es muy cortita la nota, dura 4 minutos, y ya después nos despedimos.
1: Muy bien.
0: ¿Te parece?
1: Dale.
0: Bueno, ella es encargada del área comercial, es Jorgelina Lopardo.
2: Y como queríamos enterarnos cuáles eran los 10 comercios que habían sido favorecidos en el sorteo del tercer lunes de cada mes de la Cámara Comercial, vinimos a ver a Jorgelina Lopardo, que vamos a hacer esta actividad durante todos los meses. Bueno, ella está encargada del área comercial de la Cámara, el autazo está tremendo. Contame cuántos comercios están participando de esto.
3: Sí, el autazo está pleno. En este momento tenemos 180 socios participando.
2: Puede pasar que, no sé, el mes que viene alguien vea esta nota y se quiera sumar y también puede participar, ¿no?
3: Sí, como siempre decimos, más allá de que en el momento que se encuentren no sean socios, pueden asociarse y participar igual de la campaña, o a quienes son socios y todavía no se han sumado, siempre hay tiempo para hacerlo.
2: Es muy simple, a mí me pasó después de una nota, me hice socia, y también ahora estamos participando del autazo. Bueno, vamos a contarles a todos, ¿cómo es la mecánica del tercer lunes de cada mes? Para que se entere la gente quiénes son los que ganan esta orden de compra, porque los clientes son los que están siendo favorecidos en estos meses, que son los que ganan las órdenes de compra. Y los que somos socios somos los que vamos a favorecernos a fin de año.
3: Con el auto, con los autos.
2: Dos autos.
3: Dos autos. Sí, la mecánica es la siguiente. Nosotros, a medida que se van inscribiendo, vamos colocando los nombres de cada uno de los socios participantes dentro de una urna.
2: Bien.
3: Entonces, el tercer lunes de cada mes, durante 10 meses, ante escribano público se hace la extracción de 10 nombres.
2: De 10 comercios.
3: De 10 comercios, socios, servicios, lo que fuere. Entonces, de acuerdo a los que salieron beneficiados en esa ocasión, nos acercamos a cada una de las urnas que están en los lugares correspondientes. Las urnas no se mueven. Eso está bueno aclararlo,
2: está bueno,
3: para que
2: sí
3: sepan que siguen participando. Entonces, desde esa urna se va a extraer el socio, el cliente, digamos, el socio...
2: El cliente ganador.
3: El dueño del comercio.
2: El que compró ahí, digamos, en ese comercio.
3: Exacto.
2: Gana.
3: Exacto. Desde ahí se va a hacer una extracción y va a resultar el cliente ganador para que vuelva a consumir los 100 mil pesos en ese mismo comercio donde salió favorecido.
2: Bueno, esto ya pasó en marzo, pasó en abril y pasó en mayo. El 18 de mayo fue el tercer sorteo de los 10, que tenemos los 10 comercios y tenemos los 10 ganadores, que son los clientes que se llevan el beneficio.
3: Exactamente. En realidad es un poco repartido porque sale favorecido tanto el cliente como el
2: comercio
3: también.
2: Claro, vuelve el dinero al comercio.
3: Porque es una forma de retorno y que para que el dinero no se vaya de Bolívar y que quede circulando dentro de todos los comercios participantes. Ten en cuenta que al cabo de estos 10 meses van a ser 10 millones de pesos que se inyecten al comercio.
2: Exacto.
3: Local, Bolívar, Urdambillet y Pirovano, que no tiene nada mal y es una manera de que siga circulando el dinero acá
2: en el partido de Bolívar.
3: Entre los socios participantes.
2: Bueno, bien, bueno, debo haber aclarado la mecánica de las extracciones de los cupones. Vamos a conocer quiénes son los comercios, los socios, dentro de los 180 que están adheridos y que estamos participando del autazo, que salieron favorecidos. ¿Los 10 comercios son?
3: Bueno, los 10 comercios son Reina Madre, la clienta ganadora fue Elsa Pérez, El Buen Gusto, el cliente fue Daniel Colato, de Ferretería Bolívar fue Jonathan Martínez, de Constantino Muebles, Jorge Carbajo, de Aldafe B, Rosana Rodríguez, de Ferretería Pellegrini, Rubén Martínez, de Mística, Sol Leal, de Adriana Lencería, Guillermina Luengo, de Muebles Bolívar, Daniel Velázquez, y de Cooperativa Agropecuaria, Edgardo Torres.
2: Ya están disfrutando de consumir esos 100.000 pesos dentro del comercio. El próximo sorteo será el tercer el lunes del mes de junio.
3: El tercer lunes del mes de junio, así que los esperamos, así podemos informar también a los comercios participantes cuáles fueron los favorecidos de ese mes.
2: Bien, y para cerrar, seguimos invitando a aquel comercio que es socio o no es socio. Les digo que es una muy linda posibilidad de ganarte uno de los autos que van a sortear a fin de año. Y le estás dando a tu cliente, a ese que va siempre a comprar, un premio. La posibilidad de ganarse 100.000 pesos todos los meses. ¿Cómo hacen para adherirse al autazo de la Cámara Comercial, a aquel socio que lo quiera hacer?
3: Bueno, pueden comunicarse a nuestro teléfono del área comercial, que es el 487420. Nosotras nos podemos acercar, explicarle toda la modalidad nuevamente en el caso de que no se entienda, y se pueden sumar. El costo de la campaña es siempre el mismo, es 400.000 pesos, que de acuerdo a medida que va pasando el tiempo se achica
2: la cantidad de cuotas,
3: uh-huh. Pero el valor sigue siendo siempre el mismo, así que pueden sumarse en cualquier momento.
2: Y por 400.000 pesos vas a participar de dos autos, ¿te lo vas a perder?
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0: Ahora sí, nos vamos, nos despedimos, cumplimos con todos. Mañana voy a estar esperándolos a las 9:30 de la mañana hasta la 1 de la tarde en la radio, que es un programa que me gusta mucho hacer, compartir con ustedes. Chequeo si queda algún mensaje nuevo por entrar. No quedó ninguno. 620485 es la línea que nos comunica todo el tiempo. Nosotros tenemos abierto el WhatsApp web en casa también por si entra alguna llamada específica. Más que nada un mensaje. Y bueno, nada, vos te digo hasta el próximo día que nos toque trabajar.
4: Claro, hasta que, el próximo lunes.
0: Que será. Puede ser el lunes, capaz que por ahí lo hago yo, lo hace Daniel, lo hacemos todo, vemos.
4: Claro.
0: Porque vemos. El lunes está, además de toda la actividad que está, el acto protocolar en Urdampilleta.
4: Claro, vamos a estar conectados desde allí.
0: No, ¿vos vas a ir?
4: ¿Eh?
0: ¿Cómo conectados desde allá? Van a estar allá ellos, nosotros estamos acá.
4: No, pero digo, por ahí alguien graba y vamos a pasar.
0: No, no tengo nadie yo allá. No tenemos gente ahora para trabajar. Sí, vamos nosotros, pero no vamos a ir porque estamos acá. Pero bueno, sí explicarle a la gente que el acto protocolar y el desfile, que es tan lindo, se hace allá el día lunes. Si alguien quiere ir, vaya nomás.
4: Alguno va a ir y nos va a pasar la grabación, vas a ver.
0: ¿De qué?
4: Del acto.
0: Y pero tenés el Tedeum a las 10 de la mañana, que eso, si no tenés un medio de comunicación que lo esté grabando como antes, viste que salía al aire, y después son palabras, y después un desfile.
4: Alusivas
0: lo
4: al día.
0: El que sí va a estar es el Gallego Pérez en Tercer Tiempo TV.
4: Claro, mira, por
0: que
4: ahí.
0: Que él va a mostrar todo lo que va a pasar en el desfile. Ahí sí te doy la
4: ¿ves?
0: Razón.
4: Ahí, ¿ves? Sí.
0: Cuando tenés razón, tenés razón.
4: Bueno.
0: Que tengan un excelente fin de semana.
4: Nos
0: bueno.
4: Vamos a perder de tomar chocolate, ¿sabes?
0: Y bueno. Yo voy a tomar chocolate el domingo en el cumpleaños de Patricia.
4: Ah,
0: así
4: bueno.
0: Que vos fijate. Es fácil, claro. Es una tableta de chocolate, sí. En 2 litros de leche, un poquito de azúcar, te queda riquísima, ¿eh? Sí. En los de bomberos le ponen un chorrito de crema. Ya le encontré la...
4: Más rico.
0: La trampita yo.
4: Claro.
0: A José Viscardi que hace el chocolate.
4: Claro.
0: Le dejó la herencia a Rita Alborch, pero la pócima se la descubrí yo.
4: Claro, está bien.
0: Bueno, que tengan un excelente fin de semana. Como te decía, va a estar Chiqui Ceronero. Calculo que también después va a estar Santiago Lizondo, si no nos envía muy tarde el programa. Después estamos nosotros. Después está ¿Qué hay? Que no me puedo acordar el nombre del joven que está ahora, porque antes estaba Tincho Zabaleta. Y así toda la programación, como todo el fin de semana. Y el domingo a la mañana... Está el Domingo Fantástico
4: Sergio.
0: Con Sergio. Y hoy, por supuesto, también.
4: Sí,
0: esta
4: noche.
0: Hora que hay, después está Sergio, está Fabio Balada.
4: Un viaje de corazón a corazón, que es viaje latino.
0: Exacto. Buen fin de semana, que tengan un excelente día. Los quiero mucho. Chau, chau.
4: Adiós.

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1: Hola, hola, hola, hola, hola, ¿cómo estás? Bienvenida, bienvenido, adelante, que arranca que hay edición de viernes. ¿Cómo están todos? Qué buen tema, chicos, me encanta cuando hablamos de los temas que esté ambientado también como ahora, por ejemplo, que tengo un mate y algo para acompañarnos. Espero que sea siempre así, Nico, en controles. Hoy vamos a hablar de lo que estamos acá, tenemos dos cada uno. Me encanta cuando la producción viene súper preparada para hablar de los temas. Vamos a hablar de el churro, sí, del que se come. Pero, escucha, de todos los churros, porque ahora tenemos la variedad de churros. Hoy vamos a hablar de algo que parece tan simple, pero delicioso, súper delicioso. Si lo analizamos un poquito más, creo que es una locura, es una bomba, prácticamente. Vamos a hablar de lo que tengo acá al lado mío, que en unos minutos voy a probarlo como está. Seguramente, no, todos son ricos, no, todos son ricos. De el churro, el churro, chicos. ¿Por qué no solamente te compras para acompañar el mate con azúcar? Ahora lo hay de dulce de leche, de chocolate, hay churros de todo tipo. El churro es una palabra que usamos para todo, para la comida, para un halago también, ¿por qué no? Y en ocasiones usamos y decimos cuando queremos mandar bien pero bien lejos a otra persona. ¿Vos decís churro? Y puede ser ¿para qué? Churro, churro, algo que querés comer, algo que te gusta, alguien que te gusta demasiado, que está muy linda, que está muy bella. O sea, es una palabra churro, es como para cuando tenés hambre, o para amor, o para cuando estás con mucha bronca. Se puede utilizar churro. El churro te llena, te gusta y te ubica. Bienvenido, bienvenida a ¿qué hay, churro?
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edición de viernes, tomándonos unos buenos mates con mi amigo Rico, acompañados de lo más rico. Creo que es una de las comidas recontra ricas que nos apropiamos de alguna manera y lo vamos transformando a nuestra forma en la Argentina. Y lo más loco es que lo usamos sin pensar. Nadie se pregunta de dónde viene, nadie se detiene a analizarlo. Y sí, es porque es demasiado rico. No me voy a parar enfrente del churro y decir, voy a analizar el churro. No, lo como y listo, ya está, olvídate. A veces me llevo a comer dos churros. Pero todos entendemos algo. Decir, ¿es un churro? Todos lo saben. ¿A qué se refiere cuando decimos, wow, estás recontra churro? Y cuando te dicen, anda a freír churros también. Quédate porque vamos a hablar de estos dos temitas también, que es sumamente importante. No explico, sino tiro la palabra y listo. Mensaje entendido, ok. ¿Alguna vez te mandaron a freír churros?

0: pausa. Un respiro corto, como cuando dudás antes de mandar ese audio. Enseguida volvemos con más de eso que te acomoda el día. No te vayas lejos, ¿eh? 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

Pero vamos ahora al churro real, el que se come lo más rico, chicos. Cuando ingreso yo a la panadería, lo primero que miro ahí en un costadito donde siempre, si tienen o no. Si tienen, genial. Y si tienen, me llevo dos para mí, para empezar. Después para mi familia, también dos. El churro viene de España, donde era algo básico, masa frita, sin relleno, algo económico. Era comida de la calle, simple y rápida, pero cuando llegó a la Argentina, pasa algo. Como todas las cosas, cuando llega a la Argentina, lo transformamos para bien. Le metemos dulce de leche, chocolate, crema, y lo hacemos más pesado, más dulce y más intenso. El churro era liviano, pero nosotros lo hicimos inolvidable.

0: Wow, se me antoja ya uno. Estoy probando espectacular el de la K, de la Quirala. Bueno, no puedo decir dónde. Bueno, seguramente cada uno de ustedes tendrá su panadería donde siempre compra y dice, bueno, esto compro acá. No, pero los churros los compro allá. En la Argentina el consumo de dulce está muy ligado a lo social. La merienda, el mate, las reuniones. Y ahí aparecen las facturas. Las facturas. Nico, querido, las tortas, los postres y lo que estamos hablando ahora, el churro. Excusa para juntarse, para charlar, para acordar el día. Siempre hay algo. Más que nada a la mañana. Bueno, también a la tarde se consigue, pero cuanto más cerca, más temprano, mucho mejor. El churro estamos hablando. Yo estoy comiendo uno acá en la radio, estoy poniendo el azúcar por todos lados. Me gusta el que tiene chocolate también, pero el de dulce de leche parece que es el mejor de todos. Yo no vine con hambre, Nico, querido, porque están los churros. Vine por el momento y el churro era la excusa para juntarnos un ratito.
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0: pero quizás a vos te pasó. A mí casi una vez me pasó. Se recibió y mientras esperaba el colectivo, un desconocido fue a felicitarla. ¿Cómo es esto? El gesto se volvió viral, el orgullo de graduarse en una universidad. Eso lo hablamos en un ratito con perrito y todo, se sacó la foto. ¡Wow! ¡Qué buen momento!
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Hay momentos que quedan para siempre, momentos que se viralizan. Pasa con orgullo el gesto que se viralizó en las redes sociales. Se recibió y mientras estaba esperando el cole, alguien llegó y dijo: mira, te felicito también, no te conozco, pero te felicito igual. Hay momentos que valen años de esfuerzo y esta imagen lo resume todo. Una joven estudiante esperaba el colectivo en la parada, sola, con su cartel flamante de profesora de matemáticas en mano, tras recibir su título final. En ese momento, mezclado con la felicidad de la meta cumplida, ocurrió un encuentro que transformó un logro individual en una celebración colectiva. Un hombre que paseaba con su perro captó la escena de inmediato al entender que estaba frente a una nueva profesional graduada de la universidad pública. Se detuvo, le entregó la correa de su mascota y le preguntó: ¿querés tomarte una foto? Ella posaba con orgullo y dijo: no hacían falta más palabras. El reconocimiento de un extraño al valor del estudio. Esa foto tomada en una vereda cualquiera mientras esperaba el transporte público. Hoy recorre las redes sociales como un símbolo. Representa no solo el título obtenido, sino el apoyo en silencio de una sociedad que celebra cuando alguien, o una joven en este caso, alcanza sus sueños. ¡Qué buena onda! ¡Qué buen gesto!

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Bueno, ahora vamos a posicionarnos en otro punto. Vamos a hablar cuando alguien te dice, che, estás re churro, churro, churro. Estás bonito, estás bonita. Ese momento donde ves a alguien y no pensás, lo decís y listo, ya está. Wow, estás re churra. Pero si lo analizamos, estás comparando a una persona con algo que es para comer. O sea, pasamos de lo emocional a lo gastronómico en segundos. Y sí, si está bonita, está bonito, ¿cómo no? Pegarle unos besos. Estás re churra. No me enamoré cuando te vi. Me tenté fuerte, nada más. Ahora quiero saber un poquito de ustedes. Sí, ¿qué experiencia tienen con los churros? Quiero que me cuenten en nuestro Instagram programa qué hay. Ahí seguramente hay un montón de historias. ¿Se te cayó el dulce de leche en la camisa blanca? Bueno, antes de ir a trabajar, ¿pasás por la panadería o después? ¿En qué momento o solamente los domingos, los sábados o una vez a la semana te comes un churro? O también puede ser aquella persona que dice, mira, yo comía todos los días, ahora lamentablemente ya no lo puedo comer. Y también tenemos aquellas personas que no quieren saber nada con el churro. Bueno, se lo pierden.

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1: Mensajes de nuestros oyentes que llegan en nuestro Instagram, programa que hay. De allí llega Javi. Te juro que una vez me dijeron, sos un churro, y estuve una semana entera creciéndome modelo. Cambié la forma de caminar, saludaba distinto y hasta miraba a la gente como si estuviera en una publicidad. Después me di cuenta que era una señora que a todo el mundo le decía, che, estás re churro, churro, churro. Igual no bajé el ego nunca más. Buenísimo, genial, está buenísimo eso. Otro mensaje que nos llega a nuestro Instagram, programa que hay. A mí me pasó al revés. Le dije, sos un churro, a una chica y me miró raro. Pensó que la estaba cargando. Me quiso explicar que no le gustaban los churros. Yo tratando de levantarla y hablando de comida 20 minutos explicándole que era como un halago. Bueno, un desastre total. Es así. A veces cuando uno quiere decir, che, este churro, no todos entendemos el mismo vocabulario. Es nuestro, es así. El churro te levanta y te arruina un levante. También es así.
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1: Bueno, ahora vamos a hablar de un momento incómodo hablando de los churros. ¿Alguna vez alguien te dijo, o vos, enviaste a freír churros a alguien? ¿O no escuchaste? Bueno, escucha, esa frase tiene historia. Es de España, y freír churros era un trabajo simple y repetitivo sin prestigio. Entonces, se usaba una forma de decir, se usa como una forma de decir, andá a hacer algo menor, dejá de molestar, no quiero seguir con esto. Es una forma elegante de cortar, o en realidad de no mandarle bien lejos. ¿Te pasa a vos, sos de utilizar andá a freír churros o no? ¿Te dijeron alguna vez a vos, andá a freír churros? Mensajes que llegan, estamos hablando del churros en el viernes. Qué lindo, chicos. Momento, ya no tenemos más. Listo, ya se terminó, pero ¿podemos comprar un par más? ¿Una docena? ¿Media? ¿Media? Sí, está bien, Nico, está bien. Bueno, mensajes de los oyentes que lo pueden hacer en nuestro Instagram. Nos buscan y nos agregan y nos comentan un toque de los temas que tenemos para hablar. Estamos hablando hoy de los churros. Mensajes, mi vieja me decía malas palabras, pero tiraba andá a freír churros con una cara que era peor que cualquier insulto. Yo no sabía que hasta ahí llegaba la charla y no insistía más. Una vez discutí con mi novia y en vez de decirle algo fuerte, le dije andá a freír churros. Me quedé pensando 2 horas si era grave o no. ¿Verdad, posta? Y terminé pidiendo perdón por las dudas. Es así, chicos. Cuando tenemos algo que nos gusta, pasa estas cosas.
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Cristiano Ronaldo dejó la leche por recomendación de su ex chef. Una revelación sobre los hábitos de Cristiano Ronaldo volvió a generar debate. Giorgino Barone, quien trabajaba con el delantero, contó que hace algunos años le sugirió eliminar la leche de su dieta, una decisión que el portugués adoptó en su rutina diaria. Los humanos somos los únicos animales que bebemos la leche de otros animales. Ningún otro animal bebe leche después de los 3 meses. Así que nada de leche, le dijo él. No existe en la naturaleza. Solo los seres humanos siguen bebiendo leche hasta los 30, 40, 50 años. Y en mi opinión, eso está mal, dijo Barone. Nosotros mamamos de nuestras madres, como los perros, como los lobos, como las vacas y los burros. Es normal. Después de la infancia, no es normal. Va contra la naturaleza. ¿Y vos qué opinás?

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0: Pero esto pasa cuando tenemos algo que nos encanta, empezamos a mezclar la comida con los insultos, nos pasa a todos. No sabemos si realmente nos retaron o nos están diciendo una palabra elegante. Al final y al cabo, no lo sabemos.
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A mí me pasó algo muy, pero muy claro. Voy a contar una historia con los oyentes de Los Churros. Sí, sí. Tenía una cita. Al principio estaba todo perfecto, pero cuando van pasando los minutos ya no hay tema. Hay silencio, charla forzada, quizás conexión, pasa un camión, empezás a hablar del camión, ¿cómo va a estar el clima? Cuando empiezan a ver esos temas, ya como que la charla no llega a ser real, natural. Pero cuando llega un churro, un vendedor de churros, por ejemplo, ahí cambia todo. ¿Mejoró la cita? Claro que mejoró con un churro. La cita no mejoró, pero sí mejoró el momento. La cita no me fue muy bien, pero el momento estuvo genial porque apareció alguien que vendía churros y endulzó un poco el ambiente. A mí me gustaba el churro. Cada uno terminó comiendo un churro y, bueno, estuvo bueno hasta ese momento. Es lo que me pasó una historia con el churro. No sé, si vos tenés algo para contar, ahí

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momentos serios de nuestro programa aquí en ¿Qué hay? Los momentos donde más consumimos cosas dulces son cuando estamos relajados, cuando queremos premiarnos, cuando compartimos con otros. El dulce está ligado a la emoción, sin lugar a dudas, chicos. Pero el churro aparece en las citas, en las salidas, en encuentros. Ahí aparece nuestro gran amiguete el churro, sin lugar a dudas a esto. ¿Y vos, en qué momento te comes un churro? ¿Sos de los churros? ¿Te gustan o no te gustan? ¿Cada tanto tenés un permitido? No era la persona, era el contexto. Y el churro hacía

0: Y hoy entendimos algo, chicos, aquí en Que Hay. El churro no es solamente una comida, es mucho más, es un lenguaje, es un código, es una emoción. Y lo usamos sin darnos cuenta a veces, de acá para allá. Vamos mezclando también temas de comida con la vida cotidiana. Y hasta a veces nos llevamos al insulto. Una palabra, mil formas de decir las cosas.
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0: Hoy nos reímos, pero también nos vimos ahí, un poquito así, te viste. Porque todos en algún momento inventamos una excusa, maquillamos la verdad, desaparecimos sin dar muchas explicaciones, para no lastimar, para no incomodar, o simplemente porque no supimos cómo decirlo. Pero seamos sinceros, del otro lado también estuvimos en algún momento. Las excusas pueden cerrar una charla, pero no siempre cierran una historia.
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La excusa perfecta no es la más creativa, es la más honesta, esa que no necesita un guión, ni tanta producción, ni tanta vuelta, porque al final decir la verdad bien también es una forma de respetar, pero peor es dejar a alguien confundido o esperando algo que no va a pasar. Mi nombre es Javier Márquez, el gran Nico en controles. Esto fue ¿Qué hay? Edición de jueves. Y si no era lo que esperabas, decilo, pero decilo bien, porque el estoy complicado ya no lo cree nadie. Que tengan una linda

0: Listo, Orti. Apagamos el mic por ahora.
1: ¿Qué hay?
0: ¿Qué hay?
1: ¿Qué hay?
2: Tú no lo entiendes bien.
3: ¡Tú no me entiendes!
0: Pero tranqui, la seguimos en la próxima. Hasta acá. ¿Qué hay?
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Hola, hola, ¿qué tal? ¿Cómo va? Llegó el viernes al ranking latino y lo vamos activando juntos de la mejor forma con los artistas y éxitos del momento. Una lista imperdible de canciones que van subiendo y bajando todos los días. ¿Estamos listos?

0: Puesto 38 para la colaboración entre Coino Yucán y Cruzando el Charco, Morirme con Vos.
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0: Miel con licor, puesto 36 para Cristian Nodal, de los artistas más influyentes del regional mexicano moderno.
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0: pequeña pausa y seguimos con la cuenta regresiva. Ya regresa Ranking Latino. Se queda en el número uno o hay golpe de escena. No te vayas.
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Desde el ranking te contamos que el colombiano Juanes recibió el premio Artista Leyenda en los premios Nuestra Tierra 2026. El homenaje destacó su carrera y su influencia en la música latina. Durante la gala, otros artistas interpretaron sus canciones más famosas y Juanes dio un discurso donde defendió la creatividad humana frente al avance de la inteligencia artificial.

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0: Tu recuerdo, el colombiano abre el puesto 30, un Maluma que este año está más familiar, más introspectivo y musicalmente buscando reconectar con sus raíces latinas.
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0: Shine, dice lo nuevo de Fito Páez, que también participa del ranking latino desde el puesto 28.
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0: Lo poco que yo quiero, canción sentida entre Morat y Silvestre Dangond, puesto 26, y seguimos con las mejores canciones.

0: 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No te vayas.
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0: Último baile, fusión entre Abraham Mateo y Lucra, sorprende este dúo en el puesto 20 del ranking latino.
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más Carlos Vives, desde el puesto 18, un artista que lo escuchás y ya te transmite alegría, romanticismo sano y esa nostalgia de pueblo y costa tan característico de todas sus canciones.

0: Puesto 16.
1: Lo arriesgo todo, suma dos lugares, puesto 16 para Bruno Mars. Él es estadounidense, está de gira con The Romantic Tour y lanzó una nueva versión en español de su éxito Risky Hall.

0: Pequeña pausa y seguimos con la cuenta regresiva. Ya regresa Ranking Latino. Se queda en el número uno o hay golpe de escena. No te vayas.
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1: Rauw Alejandro abre las puertas del Top 10 Ranking Latino dando vueltas una de sus últimas canciones.

Amigos, hasta acá por hoy. Muchas gracias por sumarte, por ser parte del ranking y enviar tus votos. En los controles estuvo Germán Ledesma, en producción Juanjo Garone. Yo soy Santi Altieri, que tengas un gran día y nos reencontramos la próxima con más Ranking Latino. Chau, chau.

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Qué día frío que nos ha tocado nuevamente, ¿no? ¿Qué tal? ¿Cómo les va? ¿Cómo andan? Muy, pero muy buenas noches. Bienvenidos a un nuevo encuentro, a un nuevo momento de música romántica en la radio. Haremos un lindo recorrido hasta las 21:30, cerrando la semana con esta temática que tiene que ver con el amor, que tiene que ver con emociones, sentimientos, historias, que vamos a contar a través de la música o simplemente un par de poemas. ¿Me acompañan? 620485, mensajero de la radio, de redes sociales, Sergio Fabián Mancilla Ceballos. Y comenzamos con buena música, por supuesto, Alexander Pires, En el silencio negro de la noche.

Buena música para compartir en este encuentro de viernes a través del aire de la radio, ¿no? La propuesta de Marco Antonio Solís, haciendo Sigue Sin Mí. Comunicate, sé parte de este encuentro al 620485, mensajero de la radio. Le damos la bienvenida a Nora, que ya está sintonizando nuestra propuesta romántica. Gracias también a Elizabeth por ahí. Hace un ratito anduvimos visitando a Mica y Alejandra, así que les mando un beso grande. Gracias por estar del otro lado.

0: La música con Ricardo Montaner, ¿eh? Ricardo Montaner haciendo La clave del amor, ¿eh? Bueno, gracias Nati, ahí por el mensaje. Cecilia, que también está sintonizando FM 10 en Radio Ciudad. Y le quiero mandar un saludo grande a la señora Alicia Lezama, que ya está en sintonía de FM 10 Radio Ciudad, ¿eh?
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0: Bueno, bien, 5 minutos restan para llegar a las 19. Le mandamos un saludo grande a la abuela Coca, que ya nos está acompañando como siempre. Bienvenida, abuela Teresa, gracias por estar del otro lado. Y por acá Silvia, que hace un ratito comenzó a escucharnos, me solicita que le pase algo de Cristian Castro.
12: Hola.
13: Hola, amor.

Qué lindo tema musical, ¿no? Qué buen recuerdo a esta hora, la propuesta de Cristian Castro. Cristian Castro haciendo Te Llamé. Bueno, hay más oyentes que se comunican, pero de a poquito vamos a ir sumándolos a esta noche de viernes, ya cerrando la semana, un viernes muy frío, nos ha tocado precisamente en el día de hoy. Vamos a ver cómo se viene el fin de semana, ¿no? Fin de semana largo, por otra parte, porque el lunes es feriado nacional por el 25 de mayo. Bueno, Andrea, gracias. Un beso grande para vos, Andrea. Que tengas una linda noche de viernes.

Un beso grande para Yamila, que me está acompañando, la música de la mano de Edith Márquez haciendo Completamente Blindada. Bueno, gracias Silvia, Rubén y Kiarita por acompañarme como cada uno de los programas. Desde Barrio La Ganadera, me quedo en Barrio La Ganadera para saludar a Laura Irma, que seguramente por ahí ya debe estar preparando la cena, ¿no? Viernes 22 de mayo del año 2026.

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Bien, se va cerrando esta semana con la música romántica a través del aire de la radio, por supuesto, ¿no? Bueno, tengo mensaje, Gloria Trevi, lo que pasaba. Gloria Trevi haciendo Como Yo Te Amo. Hola, Sergio, buenas noches. Me encantó el tema que pasaste esa noche de Rafael junto a una cantante que no me acuerdo quién era. Me dice Isabel por acá. Mónica Naranjo es un tema que fue grabado en un festival, precisamente en la televisión mexicana, si mal no recuerdo fue en TV Española, ¿no? En Cadena 1. Bueno, seguimos desandando este encuentro. Laura desde Cotillón Sorpresa. Ahora Sergio, buenas noches. Hermoso comienzo. Terminando la semana, pasamos un tema de Chris Durán. En un ratito, Laura, vamos a estar sumando algo de Chris Durán. Hoy anduvimos por ahí por Cotillón Sorpresa. Gracias, Laura, como siempre. La señora Teresa Campion. Bueno, sí, lo sabía, Teresa. Lamentablemente, ¿no? Y qué tristeza. Sara, desde la calle Viamonte, me está acompañando. Te estoy acompañando, Sergio. Bienvenida, Sara. Aide Rivero, desde Barrio Parque, otro día más en tu compañía, Sergio, me pasas el tema, mi amante, amigo. Gracias y buen fin de semana, bendiciones. Bueno, muy bien, ahí estaremos cumpliendo con la música que ustedes van solicitando a través del 620485, mensajero de la radio.

0: Qué hermosa versión, ¿no? Ahí estábamos compartiendo la música de la mano de este dueto de hermanas llamado Hash, junto a Miguel Bosé haciendo Si tú no vuelves. Gracias, Adriana, por el mensaje. En un rato cumplimos con un tema musical ahí para Adriana, que me está acompañando como cada una de las noches.
1: Hola, muy buenas tardes, Sergio. ¿Cómo estás? Espero que muy, muy bien. Qué bueno el comienzo. Ya te estoy acompañando. Hoy te quiero pedir algo de Sergio Denny, puede ser el que tengas. Un beso y hasta la semana que viene, si Dios quiere, de corazón a corazón. Que tengas un muy, pero muy lindo descanso y bendecido fin de semana largo.
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9: Bueno, bien, vamos a continuar transitando juntos este encuentro, gracias ahí a María de Los Ángeles, que me está haciendo compañía como todos los días, por supuesto. Mabel desde Barrio Santa Marta, muy pero muy buenas noches. Y voy a cumplir con el amigo Gerardo por ahí, que me ha solicitado algo por acá, para compartir en esta noche. Noche de viernes, cierre de semana.
10: Alguien. Alguien que te quiera lo suficiente como para ser capaz de paternarte los dolores, de llevárselos un tiempo, de intentar coserlo con los hilos del desinterés. Alguien que sea capaz de abrazarte la espalda derechita, quieta y mentirosa, que sea capaz de romperla sin pedir permiso, hasta dejarla caer en el piso de su propio cansancio. Arrastrado, agobiado, repetido. Alguien. Alguien que te acaricie la cabeza, que te tape las heridas, que te ponga una manta encima, que apague todas las luces y te enseñe cómo suena el sonido del silencio. Que se siente en la punta de tu cama y te escriba en la mirada sin decir una sola palabra. Dale. Dale.

Lo solicitó Aide Rivero desde Barrio Parque, precisamente en la propuesta de Vanessa Martín. Vanessa Martín, a esta hora, siendo tu amante, amigo. Gracias, Claudia, gracias, Diego, ahí por la sintonía, ¿no? Vamos a seguir con más música en esta propuesta romántica y vamos a cumplir con más oyentes que me están acompañando, claro está, ¿no?

La música en compañía de Sergio Denis. Qué lindo tema este de Sergio Denis, ¿no? Recordando a un grande que nos dejó, pero bueno, como decimos siempre, su talento musical seguirá por siempre, ¿no? Bueno, gracias ahí a Eva. 57 minutos de la hora 19, ¿no? ¿Cómo se nos pasa? Dice por acá, hola Sergio, excelente tu programa como todas las noches, muy linda música. Quería dedicarle, si es posible, un tema para Eva, del Puma Rodríguez. Muchas gracias. En un ratito nada más, Maxi, vamos a estar cumpliendo con algo del Puma Rodríguez. Llega la música ahora de Ismael Serrano, Ahora que te encuentro.

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Un par de canciones románticas a esta hora de la noche a través del aire de la radio en la 106.1 FM 10 Radio Ciudad. Bueno, gracias Erika, gracias Diego ahí por la compañía. Se comunicaba hace un ratito Hilda, que nos solicita que le pasemos algo de Chayanne. Ya estamos cumpliendo, por supuesto, en la noche. Aprovecho también a saludar a Laura, que está en sintonía de FM 10 en Radio Ciudad. Muy, pero muy buenas noches, Laura. 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La música ahora de la mano de Rosana. Rosana, llegaremos a tiempo.

La música en compañía de Rosana. Rosana haciendo Llegaremos a Tiempo. Bueno, Susana Margarita está en sintonía de FM 10 Radio Ciudad a esta hora. Ya le vamos a estar regalando algún tema musical. Bueno, quiero cumplir con la música de Chayanne para complacer a Hilda y también a Laura, que me están acompañando.

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7: Bueno, bien, 50 minutos nos separan de la hora 20. Vamos a cumplir con el próximo tema musical dedicado de parte de Maxi para Eva, que nos está acompañando, por supuesto. Algo de José Luis Rodríguez, El Puma.

Bien, compartimos la música en la noche de la mano de José Luis Rodríguez, el Puma. 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